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1: Muchas gracias. Bonita tarde, hasta luego.
2: 5:11. Oigan, pues vamos a ver qué dice. Vamos a ver qué dice el clima. ¿Cómo creo que ya son las 5:00 p.m? Qué cosa tan rápida, qué bárbaro, qué cosa tan rapidísima. Bueno, ya aquí nos está hablando. Bueno, ¿qué alcanzó a ver? Una iluminación así medio, ni muy muy ni tan tan. Un mayormente nublado, pero hay luz. Temperatura de 29 grados centígrados en este momento, pues muy buenos, muy buenos. Probabilidades de lluvia nos marca un 18%, humedad 42%, fuertecita. Viento 16 kilómetros por hora, qué rico, ¿a poco sí está corriendo aire? Oigan, qué rico, qué rico. No me he dado cuenta, no me he asomado, pero se las compro. Está entonces el clima, estos datos climatológicos nos indican que está el clima como para estar abajo de un árbol comiéndonos un mango. Sí, sí, sí, sí. No mandarina, no viendo quién pasa, no, abajo de no en la banqueta, abajo del árbol comiéndonos un mango. Que toda nuestra concentración esté puesta en comernos un mango. Mañana lunes máxima de 28 grados centígrados con 40% de probabilidades de llovizna, que se concentran a las 3 de la tarde. Martes máxima de 26 grados con 75% de probabilidad de tormenta eléctrica dispersa que se concentra a las 3 de la tarde. Miércoles máxima de 32 grados con 45% de probabilidad de lluvia, 3 de la tarde, por supuesto. Y jueves, fíjese que el jueves ya no nos habla de lluvia y nos habla de parcialmente soleado. Pero pues bueno, ya veremos si sí o si no. Oigan, nos solicita Carlos Pérez Prado. Nos solicita el popurrí, que hace mucho que no escuchábamos, ¿eh? Hace un montón que no escuchábamos. Entonces, vamos a ponernos al corriente, oiga.

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19: 5 de la tarde con 34 minutos. Oiga, vamos a platicar sobre... algo muy importante en nuestro país, que estuvimos viendo mucho últimamente, muchísimo, que es nada más y nada menos la bandera de México. Pero la bandera no solamente es el símbolo patrio, no, es algo muy serio. Tanto así que su uso está regulado por la ley, oiga. La norma principal es la ley sobre el escudo, la bandera y el himno nacionales, que establece cómo es que debe de exhibirse y respetarse la bandera, porque eso no es cualquier cosa. Le comparto un poquito de las reglas más importantes. El número uno, debe tratarse con respeto. No se puede utilizar de manera que se considere respetuosa o denigrante, no se debe arrastrar por el suelo, no se debe de romper, no se debe de destruir, se debe de mantener limpia y en buen estado, oiga. Si usted trae una bandera ahí colgada del carro o algo, tiene que estar limpiecita, ¿eh? No puede estar ni arrugada. El orden de los colores es fijo, la vista de enfrente, verde, blanco, rojo. En el centro de la franja blanca debe de aparecer el escudo nacional, cuando se trata de la bandera oficial. Si la bandera mexicana está junto a banderas de otros países, debe de recibir un trato de igualdad de acuerdo con el protocolo internacional. No debe nunca de colocarse en una posición de inferioridad respecto a las demás, sobre todo en cosas políticas, ¿no? Que ya ahí es donde cala, ándele, pues ándele, nada de que, ay, nosotros estamos recibiendo a México, nuestra bandera se ve más grande o más adelante, no, México debe de tratarse, debe de ser tratado como se merece, ay. Tiene prioridad en nuestro territorio. En ceremonias oficiales que se celebren en México, la bandera nacional ocupa el lugar de honor según el protocolo, nada de que me la dejaron ahí atrás, no. Lugar de honor. Y cuando el gobierno decreta duelo nacional, la bandera se iza media asta como señal de luto. Ya ve que a veces ahí en el almanaque dice de que hoy, no sé, conmemoramos a... la bandera se iza media asta, ¿no? Los honores a la bandera, oiga, cómo me... Yo creo que mi cosa favorita de mi formación, educativa, entendiéndose primaria, secundaria. Incluso me acuerdo que en el kinder no nos hicimos honores a la bandera. Lo que más me gustó era precisamente los honores a la bandera, oiga. Sí. Sí, yo creo que por eso somos tan patrióticos. Pues imagínese una vez a la semana. Sí, claro que por supuesto, oiga. En escuelas, actos oficiales, ceremonias militares, se realizan estos honores que incluyen el saludo a la bandera, la entonación del himno nacional cuando corresponde y el juramento a la bandera. ¡Qué bonito, oiga! ¡Qué bonito el sentimiento nacionalista! ¡Oiga! Uy, se me olvidó, la superhora disco es de 5 a 6 o de 6 a 7. De 6 a 7, ¿verdad? Me acordé porque volteé a ver el reloj. Oiga, otra cosa muy importante, muy importante. La bandera no se debe de modificar, oiga, para nada. No podemos cambiar ni los colores, ni el escudo, ni las proporciones. De pronto sí salen versiones como decorativas, estilizadas, no sé qué, pero no representan a la bandera oficial y no deben de ser utilizadas porque, pues, como tal, es un delito, oiga. Déjeme decirle que esto es muy importante. Las fechas en las que la bandera se debe de izar: 5 de febrero, promulgación de la Constitución; 24 de febrero, Día de la Bandera; 21 de marzo, ¡ash!, que es que natalicio de Benito Juárez. Oiga, yo preferiría que fuera por la primavera, que ha hecho más la polinización que él, pero bueno. El 16 de septiembre, por supuesto, aniversario del inicio de la independencia, y el 20 de noviembre, aniversario del inicio de la Revolución Mexicana, oiga. Y nuestra bandera es de las pocas del mundo que tiene un animal devorando a otro. Sí, somos medio bestiales, ¿no? Pero tantito nada más.
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5: 6:00 PM con 4 minutos. Oiga, los pepinillos. ¿Le gustan a usted los pepinillos? ¡Qué rico! ¡Qué delicia! Existen dos tipos. Oiga, los pepinillos en vinagre, que son los más comunes, son los que vemos en el supermercado, son los que vemos en la carreta de los Dogos, que se conservan en una mezcla de vinagre, agua, sal y especias. Al gusto. Al gusto, hay unos que no traen, hay unos que sí, eneldo, mostaza, ajo, pimienta, etcétera. Un saborcito ácido que viene directamente del vinagre. Luego están los pepinillos fermentados. En este caso no se añade vinagre al principio. Primero se colocan en agua con sal y las bacterias beneficiosas transforman los azúcares del pepino en ácido láctico, que conserva el alimento y le da ese saborcito característico. Ese es el método tradicional, el de la vida, ¿no? Y este puede aportar bacterias vivas si el producto no ha sido pasteurizado. Pero fíjese que, pues por la naturaleza, como escuchamos todo esto, sabemos que es un alimento muy antiguo. Se preparan desde hace más de 4.000 años, oiga, órale. De hecho, se cree que la conservación mediante encurtido fue justamente pues la forma de hacer durar los alimentos, ¿no? En esos largos viajes, fuera de temporada. Y específicamente los pepinillos eran muy sencillos de hacer porque, pues, oiga, no necesita pelarlos, no necesita cortarlos, no necesita, o sea, nomás agarraban un puño, lo echaban y vámonos, vámonos. Y como el pepino es casi todo agua, son bajos en calorías. Unos 100 gramos de pepinillos nos aportan tan solo unas 10, 20 calorías, va a depender la receta, por supuesto. Son muy populares en acompañamientos pues de dietas bajas en caloría y todo eso, ¿no? ¿Son saludables, oiga? Pues bueno. Tienen sus puntos a favor, claro que sí. Eso que aportan pocas calorías. Tienen algo de vitamina K, conservan parte de la fibra del pepino. Y fermentados, pues nos pueden aportar microorganismos beneficiosos. Ya sabe que siempre le he dicho eso, pero va a depender de cómo fueron elaborados y cómo fueron conservados. Pero tenemos que considerar que, pues, tienen mucha sal, oiga. Mucha sal. Si una persona, por ejemplo, con hipertensión o con enfermedad renal, no debería, o sea, hay que moderar la cantidad, ¿verdad? Pero oiga, ay, qué rico, mire, se me hace agua a la boca. ¿Y sabe dónde quedan muy bien? en las hamburguesas, oiga, porque la grasa y el sabor intenso de la carne se equilibran con la acidez del pepinillo. Y luego tiene como una textura crujientita, pues es un buen contraste. Y la sal y el ácido estimulan la salivación, entonces cada bocado es muy delicioso. Por eso los vemos en sándwiches, los vemos en hamburguesas y todo el rollo. El caldito, oiga, la salmuera, el liquidito. Hay personas que lo beben porque dicen que ayuda con los calambres musculares. De hecho, sí hay estudios que sugieren que pequeñas cantidades podrían aliviar ciertos calambres mediante un reflejo nervioso, pero no parece funcionar por reponer electrolitos, porque pues la cantidad consumida es muy pequeña. Tampoco le voy a decir que agarre y se tome un frasco completo porque está el problema del sodio. Pero está interesante, de pronto cada que abramos el frasco, que saquemos 2-3 pepinillos, pues le damos un traguito, oiga. Le da que tanto es tantito. Ay, qué rico, Con su color, que ya no es el mismo de cuando era pepino, porque la acidez y el proceso de conservación obviamente tienen que alterar sus pigmentos, y entre más tiempo dure guardado en líquido, pues más intenso va a ser ese sabor. ¡Qué rico, oiga! Se me hizo agua la boca. ¡Ay! Completísimamente. Yo sé que hay mucha gente que no les, que no les encantan, que no les gustan, que sienten como que se les van a caer los dientes. Pero hay otra gente, mire, mala de la cabeza, que les encantan como a mí. Por ejemplo, nada más para que usted se dé una idea. Pero pues bueno, oiga, ya es hora.

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6 de la tarde con 46 minutos. Oigan las palomitas de maíz. Se comen prácticamente en todo el mundo, tienen diferentes nombres, han estado aquí desde hace mucho, desde hace que tanto, como nos dimos cuenta de qué va, oiga, de qué va. Ya sabe que aquí nos enteramos del inicio del origen, de cuando todo empezaba apenas. Fíjese que las palomitas tienen miles de años de historia. Registros arqueológicos nos indican que los pueblos indígenas de América ya preparaban maíz reventado hace más de 5.000 años. O sea, antes de que llegaran los cochinos apestosos de los europeos. Nosotros ya, miren, palomiteábamos. De hecho, se han encontrado granos de maíz aptos para hacer palomitas en lugares, en excavaciones de lo que hoy sería Perú y México. ¿Cómo se dieron cuenta? Oiga, pues no existe como tal un relato histórico así que describa el primer descubrimiento, pero los investigadores creen que fue simple y sencillamente algo natural. Imagínense, alguien dejó granos cerca del fuego, a lo mejor había piedras calientes por ahí, o que los quisieron guardar en vasijas de barro, y pues nada, oiga, se calientan, explotan y se convierten en algo delicioso. No todos los tipos de maíz hacen eso, entonces me imagino que llamó muchísimo la atención en su momento, ¿verdad? Explotan porque cada granito de maíz para palomitas contiene una cáscara muy dura, una pequeña cantidad de agua en su interior y almidón. Y cuando este granito alcanza aproximadamente 180 grados centígrados, el agua se convierte en vapor, la presión aumenta mucho dentro del grano y la cáscara resiste, aguanta, hasta que ya no puede más y finalmente estalla. En ese momento, pues el almidón dice buenas noches con permiso y se expande rápidamente y se enfría casi al mismo tiempo. Entonces nos regala esta partecita blanca y esponjosa que nos comemos.

como le digo, muchos pueblos indígenas ya las consumían mucho antes de la llegada de los europeos. Diversos pueblos indígenas de toda América, no, no estoy diciendo que nomás nosotros, de toda América, ya las comían como alimento, ya utilizaban en ceremonias, ya empleaban como adornos para el cabello, los utilizaban en collares, muy bonito la verdad. Pero curiosamente, las palomitas se popularizaron enormemente en Estados Unidos durante el siglo XIX, cuando empezaron a salir las maquinitas de vapor que se ponían a hacerlas en la calle. Durante la Gran Depresión, que estamos hablando por ahí 1930, se convirtieron en un alimento muy popular, porque pues baratas, ajá, te hacen el favor, estás más que sientes que estás come y come, llenan bastante, pues parece ser un gran aliado, ¿verdad? Y bueno, poco después se asociaron con el cine, una tradición que hasta el día de hoy continúa. Órale, pues súper padre, ¿eh? La verdad. Como le digo, me encanta cuando descubrimos cosas más allá de algo tan cotidiano o que malamente pensamos que peca de sencillo.

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1: 7:14 PM. Oiga, hace ratito que mencionamos los calambres. Pues, ¿qué onda con los calambres, no? ¿Qué son? ¿Por qué? ¿Qué hacemos? Bueno, contracciones involuntarias, intensas y dolorosas. De un músculo, de un grupo de músculos. Supuestamente duran unos segunditos, pero pueden llegar a durar minutos, que usted y yo sabemos se convierten en años luz. No ocurren por una causa única, hay diferentes cosas. La más frecuente es la fatiga muscular, cuando un músculo está trabajando mucho, a lo mejor por ejercicio intenso, porque se aventó una larga distancia caminando, por una postura durante mucho tiempo, no sé. Pero los nervios que lo controlan se pueden volver más, se pueden descontrolar, vaya, ¿no? Entonces desencadenan un calambre. Por eso son más comunes después de correr, al nadar, en una caminata muy larga o en la noche, especialmente en las pantorrillas. ¡Qué feo!, ¿no? Oiga, cuando está acostado uno a gusto, sin causarle ningún problema a nadie, y de repente estira la patrulla y ¡ay! ¡Ay! Y nomás se acuerda uno cuando le pega la mordida al taquito de carne asada y que le sale un nerviosillo así que no lo puede morder. Así siento yo en la canilla, oiga. Otro motivo pudiese ser la deshidratación. Si pierde usted mucho líquido por sudor intenso, por calor, por fiebre o porque no bebió suficiente agua, el funcionamiento normal de los músculos se altera y aumentan la probabilidad de sufrir calambres. También, pues los músculos necesitan minerales como sodio, potasio, calcio, magnesio para poder contraerse y relajarse correctamente. Si estos están muy bajos, a lo mejor por vómito, diarrea o algún uso de medicamentos, también aparecen los calambres, oiga. Sin embargo, en personas sanas, los calambres cotidianos no siempre son a una falta de magnesio o de potasio. A lo mejor puede ser lo que le comentábamos poquito antes, ¿no? También el permanecer mucho tiempo en la misma posición, estar sentado o estar parado durante horas en la misma posición como si fuera Barbie, favorece bastante a los calambres, sobre todo en la cuestión de las piernas. Los embarazos, oiga, pues qué les cuento, me imagino que ustedes sabrán, mujeres que han sido mamaceses, mujeres que son mamaceses, oiga, son muy frecuentes, sobre todo en el segundo y tercer trimestre. Probablemente porque es un momento en el que se está llevando a cabo cambios en la circulación y porque hay mayor carga sobre los músculos. En lo que se está gestando es lo que está haciendo en ese preciso momento. Interesante. ¿Qué es lo que ocurre dentro del músculo, oiga? Bueno, el cerebro envía una señal para que el músculo se contraiga y otra para que se relaje. Pero durante un calambre, esa coordinación falla temporalmente y el músculo permanece contraído aunque usted no lo quiera mover. Entonces, por eso se siente dolorosito, porque las fibras están tensas y la circulación local disminuye. ¿Qué podemos hacer cuando detectamos un calambre? Bueno, pues estirar el músculo, ni modo. Es la medida con mayor respaldo. Pues para aliviar un calambre, por ejemplo, si es en la pantorrilla, hay que estirar la pierna, hay que llevar los dedos del pie hacia arriba, hay que mantener estirado de forma suave, sin rebotes. Sí nos va a doler al principio, pero va a ayudar a que el músculo se relaje. También podemos masajear tantito la zona, nos puede ayudar a disminuir la tensión muscular. Si el calambre ya está cediendo, si movemos el músculo con suavidad, nos puede ayudar, por ejemplo, caminando un poquito. A veces pensamos en lo frío, oiga, pero no, oiga, tiene que ser algo calientito, hay que aplicar calor. A lo mejor si tenemos la oportunidad de meternos a bañar con agua caliente, pues córrale. Si no, un trapito tibiecito, pues algo así para que se relaje el músculo. Si así se nos queda sensible o adolorido, entonces sí podemos aplicar frío, pero eso sería ya después del calambre. Mucho se habla del plátano, oiga, que el plátano, porque tiene potasio, no es que nos ayude a aliviar el calambre que está sucediendo, no. O sea, el potasio de un alimento, de cualquier alimento, va a tardar horas en absorberse y no va a funcionar de inmediato. Pero si la causa es una verdadera deficiencia de potasio, pues a lo mejor ahí sí nos vendría bien incluirlo en la dieta, ¿verdad? Oiga, pues qué interesante, ¿eh? Qué interesante. Yo creo que lo que más me llamó la atención es eso de que pueden ocurrir por falta de hidratación. Para que se ponga buzo caperuso.
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9: 8:14 p.m. Oiga, la última antes de irnos. Temperatura en este momento 26 grados centígrados. Se encuentra parcialmente nublado. Probabilidades de lluvia ahorita 4%. Humedad 53%. Viento 6 kilómetros por hora. No nos preocupamos por lluvia durante esta noche, durante esta madrugada, nada de eso, hasta el día de mañana, que tendremos una máxima de 28 grados centígrados y hasta 40% de probabilidad de lluvia para el día de mañana lunes alrededor de las 3 de la tarde.

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8 de la noche con 43 minutos. Oiga, nos vamos a despedir antes de la siguiente canción por cuestiones de logística, pero ya amarramos los burros por hoy. Oiga, muchísimas, muchísimas, muchísimas gracias por permitirme hacerle compañía el día de hoy, dominguito romántico y del recuerdo. Pelea larga y me encantaría decirle que ya va a descansar de mí, pero mañana lunes también nos toca peleita larga. Oiga, le prometo venir con temas de conversación interesantes y obviamente consentirle con la música que a usted le guste. Que pase una noche maravillosa, bendecida, cuídese mucho, pórtese bien, voltea a los dos lados antes de cruzar la calle, coma frutas y verduras, lávese las manos y que el Dios de su preferencia le bendiga.

0: Bienvenidas y bienvenidos a la Hora Nacional. Hoy, 12 de julio, vamos a arrancar la segunda mitad del año con mucha celebración, porque entramos a la recta final del Mundial Social platicando de las estrategias de seguridad y también de organización para esta gran fiesta futbolera.
1: Les vamos a presentar las estampas del Mundial Social con historias de distintos puntos del país y del mundo que muestran cómo viven este encuentro deportivo las y los mexicanos.
0: Además, si están planeando qué hacer los siguientes días, no se pueden perder la chilanguía de esta semana. Trae recomendaciones culturales, artísticas y de entretenimiento para aprovechar todo lo que se puede hacer en la capital y más allá.
1: También visitamos el Museo Textil de los Pueblos Indígenas y Afroamericanos con exposiciones que muestran las expresiones culturales de comunidades indígenas.
0: Conoceremos la historia de las mujeres tejedoras de San Felipe del Progreso en el

0: fusiona el reggae con sonidos latinos. Esto en el marco de la conmemoración del Día del Reggae el pasado 1 de julio. A una semana de que termine el Mundial Social, está bueno hacer un recuento, porque México volvió a colocarse como un gran anfitrión, no solo por la organización deportiva, sino por el ambiente que se vivió en calles, plazas, estadios y ciudades del país.
1: Desde la planeación se trabajó de manera coordinada entre autoridades federales, estatales y locales para garantizar las condiciones de movilidad y orden en todas las sedes, lo que permitió que fuera un evento con alta participación ciudadana.
0: Y algo que ha marcado la diferencia es la activación de espacios públicos. En Paseo de la Reforma se instalaron pantallas gigantes y zonas de convivencia, pero también hubo fanfest en alcaldías de la capital y en Monterrey y Guadalajara, acercando los partidos a miles de personas.
1: Además, se rehabilitaron canchas en distintas comunidades, lo que dejó un impacto más allá del torneo al fortalecer la infraestructura deportiva local y abrir espacios para niñas, niños y jóvenes.
0: También se implementaron dinámicas de participación, como la entrega de boletos y reconocimientos a las jóvenes destacadas en las cascaritas, con lo que el gobierno de México promovió el talento y la cultura del deporte.
1: Este Mundial Social deja la imagen de un país que no solo organiza, sino que integra, celebra y comparte el deporte desde lo comunitario. La fiesta del fútbol nos está dejando con muchas, muchas emociones. Goles que pusieron al público de pie, sonrisas, lágrimas de despedida, festejos intensísimos y un esfuerzo constante dentro de la cancha.
0: Es una edición memorable porque se hizo por primera vez en 3 sedes, lo que permitió una participación más amplia en distintos puntos del país.
1: Vamos a ver cómo se vive la recta final del Mundial. Nuestro compañero Orlando Abad nos presenta las estampas del Mundial.
2: Hay momentos que duran apenas unos segundos, pero que se quedan para siempre. Las estampas del Mundial son justamente eso, pequeñas fotografías, postales de colección que guardamos en la memoria y que nos recuerdan que una fiesta deportiva también se construye con historias, emociones y encuentros entre personas. Este Mundial Social nos ha regalado imágenes que van mucho más allá de un estadio. Nos ha dejado escenas que hablan de identidad, de inclusión y de alegría de compartir una misma pasión. Una de esas postales fue ver a la presidenta de México, Claudia Sheinbaum, celebrar con entusiasmo los goles de la selección mexicana, acompañada de familias y aficionados, viviendo la emoción como millones de mexicanas y mexicanos. Una imagen que mostró cómo el fútbol puede reunirnos en una misma celebración. Quedará en la memoria el partido entre México y Ecuador, que pudo escucharse en Nahuatl. Gracias a aficionados que narraron en esta lengua originaria durante su transmisión en el Fan Fest del Campo Marte, acercando el fútbol a nuevas generaciones y reconociendo que la diversidad cultural también forma parte de nuestra manera de vivir este mundial. Otra estampa inolvidable llegó después de la eliminación de México. El gesto del jugador inglés Jude Bellingham con el joven mexicano Gilberto Mora, un abrazo, unas palabras y un intercambio de playeras que recordaron que más allá de la competencia, el deporte también representa respeto y admiración. Otras imágenes que no necesitan palabras son los rostros de millones de mexicanas y mexicanos en las calles festejando, plazas llenas de familias siguiendo cada partido, los abrazos entre desconocidos después de un gol, los rostros de niñas y niños que vivieron por primera vez la emoción de una fiesta del Mundial en casa. Porque el fútbol también se juega en las calles, en las comunidades y en el corazón de quienes lo hacen suyo. Estas estampas son recuerdos pequeños en apariencia, pero enormes en significado. México celebró, compartió y convirtió el fútbol en una fiesta de identidad y unión.

0: La Ciudad de México tiene una de las ofertas culturales más grandes del continente. Hay más de 170 museos, 150 teatros activos y programación continua todo el año. A esto se suman zonas como el Centro Histórico, Chapultepec, Coyoacán, que funcionan todas como corredores culturales con actividades permanentes.
1: Hay una intensa actividad turística y artística que no se detiene. Festivales, exposiciones, rutas gastronómicas y espacios públicos que son puntos de convivencia. Vamos con la información que nos prepararon Orlando Abad y Germán Gastelum en La Chilanguía. Bienvenidas y

0: Y bienvenidos a una chilanguía más.
1: La ciudad invita a recorrerla sin prisa. Espacios como Coyoacán, la Roma y el centro histórico concentran mercados, cafeterías, museos y vida cultural constante, donde cada calle ofrece esa magia capitalina.
0: Y si buscas una experiencia profundamente mexicana,
2: lucharán dos de tres caídas sin límite de tiempo.
0: La lucha libre en la Arena México sigue siendo uno de los espectáculos más representativos. Máscaras, tradiciones, narrativa deportiva y cultura popular en un mismo escenario.
1: Y dentro de la oferta teatral infantil, el domingo se consolida como un día clave en el Teatro Telón de Asfalto.
0: ¿Por qué?
1: Dos estrenos, mi Germán. Destacan dos estrenos en su genial programación.
0: Bueno, el primero es Benito, una aventura musical que se presenta todos los domingos a las 14 horas, con una historia centrada en la autoestima, el bullying y la importancia de creer en uno mismo.
1: No caigan en el síndrome del impostor, crean en ustedes mismos. El segundo es El Dragoncito que no sabía rugir, un musical didáctico que se presenta los domingos a mediodía a las 12 horas, donde un pequeño dragón busca descubrir su voz y su identidad.
0: Bueno, es de saber que ahí hago un personaje para que vayan a verlo.
1: ¿Sí? Ambas propuestas convierten el teatro en una herramienta de formación emocional.
0: Así, entre recorridos urbanos, museos, lucha libre y teatro infantil, bueno, la Ciudad de México confirma su diversidad cultural como una experiencia que se vive todos los días.
1: La invitación es clara: salir a caminar la ciudad y dejarse llevar por sus múltiples formas de expresión.
0: Tal vez te puedo ser la hurracarrana.
1: No, sí es cierto.
3: Y hablando de oferta cultural, en el Centro Histórico de la Ciudad de México abrió el Museo Textil de los Pueblos Indígenas y Afromexicanos, un espacio que pone en primer plano una parte fundamental del patrimonio cultural del país.
4: Este museo no solo exhibe piezas, documenta procesos, técnicas y saberes comunitarios que han sobrevivido a lo largo del tiempo y reconoce a las personas que tejen identidad, memoria y economía en muchas regiones del país. Vamos a ver y escuchar una cápsula sobre este museo.
5: En el corazón del Centro Histórico de la Ciudad de México, frente al Templo Mayor, abrió sus puertas el Museo Textil de los Pueblos Indígenas y Afromexicanos, un espacio dedicado a reconocer la diversidad y riqueza cultural que habita en los textiles de México. Ubicado en el histórico Palacio del Marqués del Apartado, construido entre finales del siglo XVIII y principios del XIX por el arquitecto Manuel Tolsá, el museo reúne distintas capas de la historia de la ciudad. Además de su valor arquitectónico, conserva vestigios arqueológicos hallados durante su restauración, entre ellos esculturas y restos de una antigua escalinata mexica que pueden apreciarse a través de su ventana arqueológica. Los textiles forman parte de la vida cotidiana, ceremonial y comunitaria de numerosos pueblos indígenas y afromexicanos. En ellos se preservan conocimientos, técnicas, materiales y símbolos que han sido transmitidos de generación en generación. A través de una colección integrada por obras de maestras y maestros artesanos de distintas regiones del país, el MUT invita a conocer la profundidad histórica, técnica y cultural de estas expresiones, así como los procesos de tejido, bordado, hilado y teñido que continúan vigentes en las comunidades. La experiencia incluye una sala interactiva donde podrás explorar técnicas textiles, fibras, tintes y territorios, además de conocer el nombre de diversas prendas en sus lenguas originarias. También cuenta con un área lúdica que acerca a niñas, niños y familias al universo textil mediante el juego, la creatividad y la exploración. Puedes realizar tu recorrido con visita guiada o mediante una audioguía disponible en español, inglés y náhuatl. Ven a descubrir las historias, los saberes y las culturas que viven en cada textil. Te esperamos en el Museo Textil de los Pueblos Indígenas y Afromexicanos.
3: En San Felipe del Progreso, en el Estado de México, el trabajo de las mujeres tejedoras es una expresión de su cultura. Cada pieza textil refleja historia, territorio y conocimiento heredado.
4: Es una actividad que no solo tiene valor económico, sino también social y simbólico. En muchos casos, el tejido se convierte en una forma de organización comunitaria y de transmisión de identidad entre generaciones. Vamos a conocer más sobre su trabajo en la siguiente cápsula.
6: En cada punta cada historia, en cada hebra, memoria. El telar no solo entrelaza hilos, sostiene una identidad que se niega a desaparecer. En comunidades de San Felipe del Progreso en el Estado de México, mujeres artesanas mantienen viva una tradición que se porta con orgullo y que, más allá de la estética, representa raíces profundas.
7: Aprendí el orgullo de aportar el traje como recuerdo de ellos. Siempre es el mismo traje y pues no cambia. No es como la ropa de otros que cambian de moda, pero esto no cambia en nada porque sigue igual.
8: Pues yo, de los que hago de esto, compro el hilo o preparo la lana y se lava, se pinta. De lavarlo cuesta mucho. Se pone la pintura y se hila, se prepara todo el material. Se urde la varilla así y ya después se pone a tejer uno.
6: El telar se convierte entonces en un lienzo donde la imaginación cobra vida. Cada diseño es único, cada figura tiene un significado y cada pieza cuenta una historia distinta.
8: Le dibujo a ese, le pongo dibujo, le pongo conejos, pájaros, colibrí. Ahí le puedo meter varios dibujos.
9: Actualmente ya estamos usando ahorita las jóvenes que ahorita estamos viviendo en esta actualidad y al mismo tiempo ahorita los alumnos que van a la escuela lo ocupan también un día a la semana que lo llevan como parte del uniforme y a los niños llevan el pantalón de manta y la camisa de manta junto con el bordado que lleva como se identifica como ropa mazahua de aquí de San Felipe del Progreso.
6: Así, entre telares y colores, estas mujeres no solo crean ropa, resguardan una herencia. Sus manos tejen identidad, dignidad y resistencia, y en cada prenda llevan consigo un mensaje claro. Mientras haya quien la porte con orgullo, la tradición mazahua seguirá viva.
4: El Día Mundial del Rock se celebra cada 13 de julio. Esta fecha reconoce la influencia de un género que transformó la música y la cultura contemporánea, rompiendo esquemas con referentes globales como los Beatles y los Rolling Stones. Estas bandas tuvieron un impacto que definió nuevas formas de identidad y de expresión.
3: En México, el rock también se consolidó en una escena muy diversa y con mucho peso cultural, con bandas como Caifanes, Fobia... La Maldita Vecindad y Los Hijos del Quinto Patio, el Aragán y Lead and Roll, que ampliaron el lenguaje del género desde lo urbano, lo alternativo y lo social. Vamos a ver y escuchar un reportaje sobre el tema.
10: El rock no es solo un género musical, es una forma de mirar el mundo, una expresión que ha acompañado a generaciones enteras para cuestionar, celebrar, resistir, enamorarse y encontrar identidad. Cada 13 de julio se conmemora el Día Mundial del Rock. Una fecha inspirada en el concierto Live Aid, realizado en 1985 para recaudar fondos contra la hambruna en Etiopía. Aquella transmisión reunió a millones de personas y confirmó que la música puede convertirse en una poderosa herramienta de solidaridad. En México, el camino del rock ha enfrentado censura, cambios culturales, transformaciones tecnológicas y una industria que constantemente se reinventa. Sin embargo, ha logrado permanecer vivo porque nunca ha dejado de conectar con las personas. Quienes han dedicado su vida a este género saben que el verdadero motor del rock no está en la fama, sino en la pasión por la música. Es el caso de Cha, músico, bajista y fundador de Fobia, Gran Sur, y creador del concepto Moderato.
11: Yo empecé a tocar porque antes que nada soy fanático, soy fan, como dicen ahora, ¿no? Desde muy chiquito escuchaba discos de rock por influencia de mis tíos, de mis papás. Es padre que como que todos escuchaban algún tipo de rock o de música diferente, entonces como que eso me formó. Me encanta la música, me encanta la historia detrás de la música, las biografías, dónde grabaron, qué hicieron, cómo lo hicieron. Entonces como que eso me motivó mucho a tocar y tuve la suerte de encontrar gente súper talentosa cuando empecé a tocar, que son mis compañeros de Fobia, con los que llevamos ya varios años haciendo música. Y lo emocionante de todo esto, además de hacer la música, es que la gente cante nuestras canciones. el último show que hicimos, al menos en la Ciudad de México, Guadalajara y Monterrey, fueron muy emocionantes, que había diferentes generaciones cantando nuestras canciones. Y son canciones que las primeras las hicimos cuando teníamos 18 o 20 años. Creo que eso es lo padre del rock, que es algo que te puede acompañar toda la vida.
10: Esa capacidad de trascender el tiempo es una de las grandes fortalezas del rock. Hay canciones que pasan de padres a hijos y de hijos a nietos, que conservan el mismo poder de emocionar décadas después de haber sido escritos. Pero mantenerse vigente durante tantos años también implica resistir, como menciona Luis Álvarez, de El Haragán y Compañía.
12: Es un trabajo de aguante. Sobreponerte a todas las crisis, todas las pérdidas que pueden haber. Sí. Como una familia, sí. Una banda es como una familia, y mantenerlos unidos a estos niños, pues es algo difícil, pero seguimos después de 35 años. Es tiempo de cambiar, darle un giro a mi
10: personalidad. La historia del rock también ha cambiado junto con la tecnología. Cambiaron las herramientas y las formas de producir, pero la necesidad de crear permanece intacta, como dice Cha.
11: Antes, te digo, no había como estas facilidades, y ahora puedes tener programas de computadora que te ayudan a hacer todo esto, ¿no? Y esto implica que haya mucha música muy distinta y cosas muy nuevas. Pero, a fin de cuentas, está estas ganas de decir algo. Entonces, va cambiando, va evolucionando, y el rock en particular ya no es esta fuerza comercial que había en algún momento, esta fuerza cultural tan fuerte que fue en algún momento en los años 60, por ejemplo, en los 70, incluso todavía en los 90. Creo que ahorita ya ha cambiado. Lo llevan matando desde hace años, ya sabes, todo el mundo dice que el rock ya se murió y que ya se murió. Y sí, tal vez ya no sea tan presente como antes. En los festivales, por ejemplo, los grupos que son los headliners, que les llaman, pues son grupos que tienen 30 o 40 años. No hay grupos nuevos headlineando. Son muy pocos y muy raros, y no logran tener estos públicos masivos como en su momento lo tuvieron. Pero se están haciendo cosas muy interesantes y vuelve a ser música de nicho. Yo lo comparo mucho con el jazz, que el jazz ha estado ahí siempre, y los grupos nacionales e internacionales están haciendo cosas súper interesantes, y yo creo que en algunos años va a haber un resurgimiento del rock con todas estas bandas y con toda la gente que está haciendo música ahora.
10: El rock sigue encontrando nuevos públicos. Ya no pertenece únicamente a quienes crecieron con él. Ahora también emociona a niños, niñas y jóvenes que descubren estas canciones por primera vez. Como nos comparte Toño Lira, de Lira and Roll.
13: Muchísimos chavos de 16, wow, 17 años. Sí.
14: Sí, chavitos, digo, que realmente en estos conciertos donde vamos, que son las ferias de ahí de los estados, pues bueno, va todo tipo de gente, va la familia, la abuelita, la tía, los niños, y es bien padre ver que se acerquen y escuchen ese tipo de música. Obviamente las rolas, como repito, pues son de amor, de desamor, realmente no es para agredir a nadie, la pasamos de maravilla. Y qué chido que se vayan sumando estas nuevas generaciones y que este rock and roll continúe, ¿no? Pero el rock no tiene la culpa
10: de lo que pasa aquí. Quizá por eso el rock sigue resistiendo al paso del tiempo, porque nunca ha dependido únicamente de las listas de popularidad o de la moda. Mientras exista alguien dispuesto a contar su historia con una guitarra entre las manos y alguien más dispuesto a hacer la suya, el rock seguirá encontrando nuevas voces para mantenerse vivo.

0: En las vacaciones de verano hay mucha más gente en las carreteras, por lo que la prevención es muy importante.
1: También es muy importante planear la ruta con anticipación y verificar las condiciones del camino. Y para platicarnos más del tema, nos acompaña la maestra Sandra Díaz, directora general de Los Ángeles Verdes. Maestra, bienvenida a La Hornación.
2: Muchas gracias por la invitación. Siempre contenta de poder compartir las experiencias, sobre todo para que la gente transite segura.
0: En esta temporada de verano me imagino que la chamba para ustedes aumenta muchísimo.
2: Comentarles justo que para nosotros tenemos tres temporadas principales, que son las vacaciones, que es temporada de verano. Hicimos un banderazo el lunes 29 de junio, en donde pues se da esta apertura, este nuevo inicio de temporada de verano, y siempre invitar a todas las recomendaciones para que la gente que viaje a través de nuestro país lo haga de manera segura.
1: ¿Cuáles serán las principales recomendaciones?
2: Para empezar, ahorita estamos en temporada de lluvias, es súper importante contar con nuestra kit de refacciones en el coche. Siempre antes de salir, verificar también que contemos con una llanta de refacción. En la temporada de lluvias, verificar que nuestras llantas estén en buen estado. Eso nos puede salvar de accidentes o de cualquier contingencia que nos encontremos en el camino. Contar con planeada la ruta. Para eso también ponemos a disposición el 078, en donde Los Ángeles Verdes te pueden ayudar a planear tu ruta de manera segura. Si vas a la playa, si vas a algún destino a visitar a la familia, bueno, que sepas el estatus carretero también al momento, porque pues sabemos que a veces las carreteras están cerradas. Ya lo decía yo, en temporada de lluvia también los derrumbes, los deslaves y las carreteras se cierran. Entonces es importante contar con toda esta información antes de salir. Ya que sales, siempre Los Ángeles Verdes apostamos por la prevención para que sepan cuáles son los límites de velocidad, hay que respetarlos, manejar sin consumir bebidas alcohólicas, portar el cinturón de seguridad, serían las principales recomendaciones.
1: Descansados
2: que
1: también.
2: Descansados, invitamos a la gente, sobre todo cuando hacen viajes de vacaciones con la familia, que viajen en horario de día, es mucho más fácil la visibilidad, verificar las luces, los líquidos de los vehículos, ahorita como ya lo decían, las lluvias y los limpiaparabrisas, que estén funcionando.
1: Los cables para
2: claro.
1: Pasar corriente de
2: esto,
1: coche
2: esto
1: a
2: viene
1: coche.
2: En el kit de los que vienen los vehículos son los cables, como ya lo mencionábamos.
1: Checar que el extintor esté todavía funcionando.
2: Que no esté caduco, exactamente. Los birlos de seguridad, nos hemos topado con que se vuela la llanta y cuando quieren hacer el cambio de llanta, no se puede porque no está el birlo de seguridad y ya no se puede cambiar.
1: Claro.
0: Maestra, si en esta temporada nos toca la mala suerte de que hay un aguacero en la carretera o niebla muy intensa, por ejemplo, que también en esta temporada es muy común, ¿qué tenemos que hacer para manejar con más seguridad?
2: Principalmente decimos que cuando está lloviendo, cuando está un tema de una neblina, se tiene que bajar la velocidad. Si el límite permitido son 100 kilómetros, bajarlo 20 más, o sea, 80, porque eso nos va a dar mucha más momento de respuesta, ¿no? La distancia que tenemos hacia un coche hay que guardarla el doble, porque bueno, esto en tiempo de respuesta es mucho más seguro para la gente que va conduciendo. Invitamos también a todos a que revisen lo de las llantas, eso es súper importante. Hay una prueba muy sencilla que es, la puede hacer todos en casa, que es la de la moneda de, ya sea de 10 o de 5 pesos.
1: Esa, a ver.
2: Se las voy a explicar, es muy sencillo. En la llanta ya ven que tienen estas figuras, estas ranuras, los que no conocen exactamente el desgaste de sus llantas, bueno, pueden insertar la moneda en las ranuras. Si la moneda toca el segundo color, que es el círculo del medio, es que está en buen estado todavía, no tiene tanto desgaste, y si ya está tocando el primer color, ahí es donde podríamos decir que ya es necesario el cambio de llanta.
1: Redes sociales, páginas de internet,
2: claro,
1: todo esto que es bien importante.
2: Claro, tenemos tres maneras de contactar a Los Ángeles Verdes. 078, estamos de 8 de la mañana a 8 de la noche. Tenemos la aplicación web, que está también en las dos tiendas, tanto en Android como en iOS. Y tenemos la manera que los encontramos en carretera, estamos en 233 rutas a lo largo de este país. Entonces, bueno, si los encuentran Los Ángeles Verdes, como ya lo decíamos, orillarse, el cofre levantado es una señal pues de que se necesita auxilio mecánico.
0: Muchísimas gracias, maestra, por acompañarnos una vez más y por todas estas recomendaciones.
2: Sí, muchas gracias a ustedes. Invitar a que salgan y conozcan nuestro país, que es hermoso.
1: Hermosísimo. Y viajar por carretera es increíble.
2: Así es.
1: Muchísimas gracias. Y gracias a todos ustedes. No se vayan.

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2: En la evolución del reggae contemporáneo en México han surgido proyectos que recuperan la raíz del género al mismo tiempo que lo reinterpretan con sonidos actuales y producción moderna. Kushmik es parte de una generación que entiende el reggae como un espacio vivo de exploración musical.
3: Kushmik, bienvenidos a la Hora Nacional. Qué gusto tenemos por acá.
4: ¡Yes! Ay,
5: muchas gracias por invitarnos.

0: Cerramos esta primera media hora en el marco del Día del Rock, recordando que la música también es una forma de encuentro y de conciencia colectiva. El rock, con su historia de rebeldía, pero también de reflexión, nos recuerda la importancia de la paz, el respeto y la cultura para la convivencia.
1: Vamos a una pausa y nos despedimos de algunos de ustedes. Pero antes le queremos mandar saludos a Ana Laura Martínez, Jorge Iván Pérez, María Fernanda López, Carlos Alberto Ruiz, Daniela Sánchez y José Manuel Hernández en la Ciudad de México.
0: También saludamos a Valeria Torres, a Andrés Moreno en Zacatecas, Fernanda Aguilar, Miguel Ángel Cruz, Mariana Salas, Diego Hernández, Andrea Vargas, Jesús Ramírez, Paulina Ortega y Sebastián Navarro.
1: También para Gerardo Domínguez, Verónica Muñoz Centeno, Gemes Electrificaciones en Toluca, Iván Juárez y Cecilia Godínez, Alicia BFG, José Luis Hernández Álvarez, María Isabel Gutiérrez Laguna y Blanca Estela Pérez Montaño en Puebla.
0: Muchas gracias por acompañarnos todos los domingos. Recuerden que estamos en YouTube, en Facebook, en Instagram, en TikTok, en X y en Spotify. Y también nos pueden contactar en el siguiente número. Apúntenlo. 55 3483 42 39 o mandarnos un correo a lahoranacional@segov.gov.mx. No se vayan, ahorita regresamos con más información, salud, cultura y música.
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0: Ya regresamos con la segunda mitad de La Hora Nacional. En los próximos minutos les vamos a platicar de la rehabilitación cardíaca, un proceso esencial para la recuperación de las personas que han tenido problemas del corazón.
1: Celebramos el Día del Abogado reconociendo su trabajo, la importancia de esta profesión y su papel en la justicia.
0: Vamos a platicar sobre las consultorías jurídicas gratuitas, un servicio que lleva orientación legal y notarial a la ciudadanía. Conoceremos por qué estos espacios son tan importantes y qué tipo de trámites y asesorías ofrecen.
1: Platicaremos con el grupo Kushmik sobre su propuesta musical que fusiona reggae con jazz y con otros géneros musicales latinos por ahí.
0: Y además, conoceremos la obra de teatro Suficiente, que hace una reflexión sobre un futuro distópico de la juventud en México. No se vayan porque saben que se va a poner muy bueno.
1: La rehabilitación cardíaca combina ejercicio, educación y apoyo en un esquema que está diseñado para pacientes que tuvieron un infarto o una cirugía del corazón y la verdad es que les ayuda mucho a recuperar su salud.
0: Es muy importante que la gente sepa que existe esta rehabilitación. No solo mejora la salud física, sino que le da a los pacientes herramientas para retomar su vida. Para conocer más del tema, vamos a la entrevista que hicimos Rosalba Aguirre y un servidor.
2: Familia de La Hora Nacional, las enfermedades cardiovasculares son las principales causas de visita al doctor. Y más aún cuando ya se ha pasado por alguna cirugía o algún infarto. La rehabilitación cardíaca es fundamental.
0: Y hoy, una vez más, nos acompaña aquí en La Hora Nacional el doctor Jorge Lara, especialista en cardiología y rehabilitación cardiovascular. Doctor, bienvenido una vez más aquí gracias, a la chao. Casa,
3: es un
0: a
3: placer.
0: La Hora Nacional.
3: Muchas gracias.
0: Cuéntenos, ¿qué es exactamente la rehabilitación cardíaca y cuál es su objetivo principal?
3: La rehabilitación cardíaca es un programa interdisciplinario en el que a través de distintas intervenciones, básicamente entrenamiento, nutrición, atención psicoemocional y control de factores de riesgo, pretendemos fortalecer corazón, mejorar su circulación y restaurar la salud que el enfermo perdió por la enfermedad cardíaca. Uh-huh. Digamos que es el objetivo, pero sí es bien importante entender que su acción es multimodal y es interdisciplinaria.
2: ¿Cuáles son los factores que predominan en este tipo de rehabilitación? ¿Qué es lo que tenemos que considerar?
3: Básicamente tomamos todo en cuenta, porque aunque el eje central podemos decir que es el ejercicio físico, que es de dos tipos, se les da resistencia aeróbica y se les da entrenamiento de fortalecimiento muscular, control de peso, el tabaco, la reducción del estrés y la ansiedad, la mejora alimentación, en fin, realmente es todo un equipo según las necesidades de cada paciente para que pueda controlar todo lo que tiene que ver con su optimización. Programas de rehabilitación cardíaca y prevención secundaria, de hecho, no solamente porque podemos atender antes de que se presente la enfermedad, claro. Y entonces haciendo prevención secundaria a través de esta serie de programas, podemos ayudar al enfermo a que no repita el evento cardiovascular.
2: Y qué importante también para ayudar a esta rehabilitación es la familia, ¿no? Y el entorno
3: sí.
2: Del paciente.
3: Sí es crucial en el entendimiento de la enfermedad y en el apoyo al enfermo. Hay que decir que en realidad la rehabilitación cardíaca tiene como objetivo empoderar al paciente, utilizamos mucho esta palabra en rehabicardio, para que él se haga cargo de su enfermedad, entienda qué lo llevó a ese estado y qué tiene que hacer para recuperarse. Pero siempre cuando hay una familia, un grupo primero de apoyo más sólido que ayuda a darle estructura al paciente, los resultados suelen ser mejores. Hay una estadística que es muy alarmante porque 2/3 partes de los pacientes que tuvieron, por ejemplo, un infarto, hablando solo del infarto, tienen depresión. Es una estadística fuerte. Y de esos, quienes tienen depresión tienen más probabilidad de morir asociado a la depresión que aquellos que no lo están. Entonces, la atención psicoemocional de entender los móviles del paciente y su condición para atacar el tema depresivo es importante. Porque si no, de otra manera, dejamos al paciente a la deriva en el riesgo asociado a que la esfera psicoemocional no está restaurada y eso le puede traer complicaciones a largo plazo. O abandonarse, se dejan y al dejarse ya no atienden su salud, ya no ven de la misma manera la vida
0: es
3: y entonces se nos va, sí, se nos va a pique el paciente.
2: El estar bien emocionalmente implica que también como que le pongan más ganas y más entusiasmo a la rehabilitación física, ¿no?
3: Justo. Y creo que aquí vale la pena hacer entender al auditorio que después de un evento cardíaco y de un diagnóstico hay algo más. La rehabilitación cardíaca es una puerta que llama, es alguien que llama a la puerta diciéndote qué sigue después del infarto, qué sigue después de la cirugía de corazón, qué sigue después del evento cardíaco. Aquí no se acaba. Realmente hay un gran margen de recuperación que tenemos delante si lo sabemos encauzar a través de esta intervención llamada rehabilitación cardíaca.
0: Así es.
2: Doctor, sus redes sociales, donde podemos obtener más información al respecto.
3: Bueno, pueden escribir al correo electrónico cardiofit.mex@gmail.com o en Instagram estamos como @jorgelaracardio por si quieren también tener ahí alguna aproximación.
0: el corazón emocional y el corazón físico, ¿no, doctor?
3: Es correcto.
0: Muy importante las dos. Doctor Jorge Lara, una vez más le agradecemos muchísimo que nos haya venido a visitar aquí a la Hora Nacional.
3: Al contrario, muchas gracias por la invitación, como siempre.
2: Qué gusto. Muchas gracias, doctor.
0: Y gracias a ustedes, por favor, no se vayan.
4: Cuidadito, cuidadito.
1: En México, el ejercicio del derecho es una parte esencial del funcionamiento institucional del país. Hoy, 12 de julio, en el Día del Abogado, vamos a reconocer a las personas que contribuyen precisamente a la interpretación y aplicación de las leyes. En el país, se calcula que hay alrededor de 250 mil profesionales del derecho, con presencia tanto en ámbitos públicos como en privados y académicos.
0: Y más allá de las cifras, esta profesión tiene un impacto directo en la vida social porque garantiza el acceso a la justicia y el equilibrio entre derechos y obligaciones.
5: Cada 8 de julio, México conmemora el Día de la y el Abogado, una fecha para reconocer a quienes dedican su vida a la defensa de la justicia, los derechos y el cumplimiento de las leyes. Su trabajo está presente en prácticamente todos los ámbitos de la sociedad, desde los tribunales y la defensa de los derechos humanos, hasta la asesoría en empresas, instituciones públicas, comunidades y personas que buscan resolver conflictos. En nuestro país, de acuerdo a las cifras del Instituto Nacional de Estadística y Geografía, existen más de 400.000 personas ocupadas en áreas relacionadas con el derecho, una profesión que abarca distintas ramas, como el derecho penal, civil, familiar, laboral, administrativo, constitucional y la defensa de los derechos humanos. Detrás de cada expediente, de cada juicio y de cada resolución, hay historias de personas que buscan justicia y especialistas que trabajan para garantizar que sus derechos sean respetados. Para la abogada Gladys Pérez Martínez, ejercer esta profesión representa una responsabilidad y una vocación de servicio.
6: Ser abogada para mí significa una entrega total, ayudar a las personas, buscar los principios de igualdad, de justicia, de equidad. Significa proteger a los que menos pueden, a los que requieren de un profesional para hacer valer sus derechos.
5: El camino de las mujeres en la abogacía también ha significado abrir espacios y romper barreras.
6: Nada más que dividir es combinar. Combinar porque cada una de las, tanto la profesión como la familia, requieren sus propios espacios, sus propios tiempos. Y a veces el ser abogada también requiere de tiempo, de dedicación, de esfuerzos y tiempo prolongado. Pero combinándolas, estas dos profesiones, porque finalmente tener la familia también es una profesión y las dos profesiones se pueden combinar perfectamente.
5: Para Ricardo Peralta, maestro en Derecho Constitucional y Administrativo y profesor de Derecho Penal en la Facultad de Derecho de la UNAM, convertirse en abogado fue una decisión marcada por la vocación.
7: Servir es mi vida. Nunca me voy a limitar para ayudar a los demás. El ejercicio de los derechos, la defensa de los derechos, conocer las distintas realidades de mi país, la oportunidad de conocer prácticamente todo el territorio nacional, de poder cambiar los destinos de personas, es invaluable y tiene una altísima responsabilidad humana. Esa parte es importantísima en la vocación y la profesión que uno elija.
5: Porque la abogacía no solo se trata de leyes, sino de personas, de historias y de la búsqueda permanente de justicia.
7: Para mí, no solamente es una responsabilidad enorme cambiar sus destinos, sino es invaluable y de alta responsabilidad humana. La transparencia, la integridad, la confianza que le transmites a las personas o las empresas que te consultan en un asunto legal y, por supuesto, tiene que ver con la construcción de tu persona, del prestigio de la profesión, sobre todo cuando ese trabajo suma al Estado de Derecho.
5: Las y los abogados son un pilar del Estado de Derecho, un compromiso con la justicia y con un México más equitativo.
1: Las consultorías jurídicas gratuitas son un servicio que acerca la orientación legal y notarial a la ciudadanía.
0: En estos espacios se dan asesorías para realizar trámites y ayudan a resolver dudas sobre patrimonio, testamentos, escrituras y otros asuntos legales en jornadas que se hacen en distintas alcaldías. Y seguimos aquí en La Hora Nacional y ahora nos acompaña el notario Alfonso Cermeño Infante. Y justamente el notario Cermeño nos va a hablar cómo podemos hablar con nuestros notarios y qué se puede hacer para que no nos cueste. o no nos cueste tanto.
8: Claro, ¿cómo están? En este gran programa en el que participa el notariado, gracias Cha, gracias Leo, les agradezco mucho la invitación. ¿Cómo participar y cómo acudir a una asesoría jurídica gratuita que es la que hace el notario? El notario participa con asesorías jurídicas en toda la República dependiendo de cada colegio. El Colegio de Notarios de la Ciudad de México tiene organizadas en la sede del colegio y en todas las alcaldías. Normalmente en el colegio son martes, miércoles y jueves, mediante cita, acuden las personas y pueden presentarse. En las alcaldías estamos llevando a cabo jornadas notariales, por ejemplo, la semana pasada fue la jornada en Tlalpan, hace unos días fue en Azcapotzalco, también ya tuvimos en Iztapalapa. Hemos tenido en diferentes alcaldías la asesoría jurídica gratuita. Ahí lo que es importante es que la ciudadanía se entere de qué día tienen esas asesorías para que se acerquen y se les dará la asesoría jurídica. Nosotros tenemos esta asesoría jurídica con el colegio y para toda la sociedad. Sin embargo, hay asesoría que se hace, como son en las alcaldías, combinadas con el gobierno de la ciudad. Por ejemplo, en el Zócalo atendemos a más de 60 gentes en un solo día. En las alcaldías, más de 100, depende de cuánta gente va. En el Colegio Notarios, alrededor de unas 30, más o menos son la gente, porque es mediante cita y todo. Y en las otras que tenemos en sede permanente, en las alcaldías se atienden hasta 10, más o menos. Esta asesoría no le cuesta nada absolutamente a la ciudadanía. Ellos acuden, nos exponen su problemática y el notario les da una asesoría. No es por cualquier persona. O sea, vamos los notarios a atender a la gente y le damos la información. Nos preguntan muchísimo sobre sus escrituras. Sobre todo lo que más tenemos son los problemas sucesorios. En la Ciudad de México tenemos la jornada notarial. La jornada notarial que además ya está en ley y te permite, jornada notarial, poder obtener un subsidio dependiendo del valor catastral de tu inmueble en una venta. Y en el programa sucesorio también te permite el subsidio hasta un 80-90%. Entonces, eso ayuda muchísimo a que la gente que tramita la sucesión pueda después adjudicar los bienes y transmitir a lo mejor por donación. Estas jornadas notariales ya tenemos en esta forma gratuita. 48 años estamos cumpliendo exactamente ahorita de estar dando este servicio en la Ciudad de México. Entonces, estas ayudas que hace el gobierno en compañía del notariado ha podido hacer que podamos ayudar a la gente y que la gente pueda tener regularizada su propiedad.
1: Ahora, ¿cómo podemos, como ciudadanos, tener información, más allá de lo que usted nos está diciendo, de cuándo nos toca nuestra jornada notarial con asesoría gratuita para poder lanzarnos a nuestra alcaldía o, en el caso de estar en otro estado de la República, a la oficina del Colegio de Notarios de nuestra entidad?
8: Exacto. El Colegio de Notarios de la Ciudad de México, pues buscando Colegio Notarios, org.mx, en Twitter, en Facebook, en todos los se encuentra el nombre de Colegio Notarios, en X, en fin. Ahí se puede obtener inmediatamente la información de dónde exactamente se van a llevar a cabo las alcaldías, en qué alcaldías, qué fechas. Esa información se les da y así ya la gente se puede acercar ese día a su alcaldía. Ahora, a nivel nacional, cada colegio debe tener programado qué fecha o qué lugares. El Estado de México también tiene muy, muy similar, todo igual que nosotros. La asesoría jurídica gratuita, la que pueden acudir al Colegio de Notarios, en fin, todo eso lo hacen muy similar.
1: Entonces, buscar igual en internet Colegio de Notarios y tu entidad.
8: La entidad, exactamente. Y con eso pueden ver costo de escritura más económica, subsidios en la escrituración, testamento también a bajos costos, y otros programas, por ejemplo, la voluntad anticipada, todo lo que se puede hacer, y sobre todo para la gente de escasos recursos, automáticamente tiene.
0: Y que es muy importante que tengamos todo eso en regla y como debe ser, ¿no?
8: Como debe ser, efectivamente.
0: Notario, muchísimas gracias. Le agradecemos mucho su visita aquí a La Hora Nacional.
8: Muchas gracias a todos. Acuda a su notario y con muchísimo gusto en estos casi 50 años atendiendo en forma gratuita con mucho gusto.
1: Ya se la saben, no hereden problemas, visiten a su notario y quédense aquí en La Hora Nacional.
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0: Suficiente es una obra de teatro que plantea un escenario donde las tensiones se llevan al límite por una convivencia forzada entre jóvenes que están siendo evaluados por un sistema que los califica.
1: La obra, escrita y dirigida por Aida del Río, se sitúa en un México de un futuro, pero un futuro cercano, y toca temas como salud mental, presión familiar, expectativas sociales. Y para platicar un poquito más de este proyecto, hoy nos acompaña Mario González Solís. Bienvenido, Mario, a la Hora Nacional.
12: Hola, ¿qué tal? Mucho gusto, muchas gracias.
0: Al contrario, gracias a ti por estar con nosotros. Ya brevemente platicamos de qué va la obra, pero si nos puedes, por favor, ampliar un poquito más la información, porque además es la segunda vez que se presenta, ¿no? Ya hubo... Exacto. Una presentación hace 1 o 2 años y ahora con algunos pequeños cambiecitos. ¿Cómo ves este México del presente y este México del futuro?
12: Ay, pues es muy interesante porque creo que cuando empezamos a crear esta obra la estábamos evaluando y la estábamos visionando desde un futuro probable. O sea, como que teníamos estas dos vertientes del futuro probable y del futuro posible, ¿no? Entonces estábamos como un poco más jugando con el futuro posible, pero pues ya ha pasado un par de años desde que eso pasó y entonces un montón ha cambiado y de pronto hay una cosa como muy distinta que hace que la obra incluso se sienta como que se tenía que mover, ¿no? Entonces en esta ocasión pues la hemos movido también un poquito.
0: Que es una obra que además escribió Aida del Río, que también es actriz.
12: Sí.
0: Me llama mucho la atención que es una puesta en escena enfocada a los jóvenes, que les va a tocar a ellos este mundo. Digo, uno como sea ya va de salida.
1: Pero las criaturas,
0: oye.
12: Sí, sí, sí. Sí, la obra está situada en el 2038, o sea, digo, ya cada vez más cerca, ¿no?
1: Mañana,
12: ajá,
1: pasado mañana.
12: Pero entonces estamos hablando de que estos personajes en teoría nacieron en el 2020, ¿no? O sea, en el año de la pandemia, o sea, como una cosa que pues es muy complicada. Ellos nacieron ya en un universo en el que pues, la cosa es completamente distinta.
0: Sí.
12: Y que va avanzando rapidísimo y que las expectativas están a flor de piel y que la comparativa en redes sociales y que la conversación es completamente diferente. Entonces, pues sí, nos toca ver a este grupo de jóvenes posibles que se están enfrentando a un universo pues donde hasta para entrar a la universidad tienen que hacer un programa en donde a fuerzas tengan que pasar y que el programa les va a decir que tienen que estudiar. Es como una cosa que va limitando, pero que de pronto sí parece un reality show, pero es que de pronto la sociedad y cómo estamos organizándonos en el mundo parece eso, ¿no?
1: ¿Es el público joven el que tiene que ver esa obra o también padres y madres de familia angustiados, adultos como nosotros sí, que como dices ya la libramos más o menos? ¿En quién están pensando? O sea, ¿quién tiene que recibir los aprendizajes de esta obra suficiente?
12: La obra nace desde una inquietud de Claudia Chuf. Ella es una terapeuta y además pues como que se dio cuenta de las estadísticas como tan alarmantes que existen sobre el suicidio en adolescentes, ¿no? Y que cada vez van más al alza. Entonces, nace desde esta pues inquietud y esta preocupación y quería hacer una obra que expresara las problemáticas de los adolescentes. Entonces, a partir de ahí, creo que la obra le habla a los adolescentes para que sepan que están acompañados, para entenderse, para saber que hay un espacio en donde, digo, hemos pasado por la adolescencia, todas las personas que estamos aquí,
0: sí.
12: Y pues es una cosa que puede ser muy trágica, pero también muy hermosa. Entonces, como que la obra apuesta por decir, hay un espacio, hay otras personas, no estás sola, no estás solo, estás acompañándote de personas que hemos vivido esto y de personas que lo están viviendo contigo.
0: Y personas reales.
12: Que lo vivirán, claro, y personas
0: sí,
12: reales,
0: sí,
12: o sea,
0: sí,
12: que
0: sí,
12: estamos aquí.
0: Claro.
12: Y creo que también para los jóvenes es eso, pero para los padres es entender que sus hijos van a pasar por un proceso muy delicado y muy complicado como es el de la adolescencia. Y quienes no son padres, quienes somos adultos sin hijos, vamos a poder entender que existe esta población y que nosotros pasamos por ahí. Entonces, como que también hay mucho prejuicio en la adolescencia, hay muchas cosas que nos hacen sentir que los adolescentes solo están como de pronto como para estorbar, ¿no? Como para hacernos caras y para jugar. Y entonces,
0: siendo adolescentes.
12: Que, claro, como que no, y no les damos el lugar
0: claro,
12: que es real, que son personas. Y entonces como personas necesitamos vernos como personas.
0: Sí.
12: Entonces es una obra que es apta para todo público y todo el mundo se va a llevar una lección con respecto a vernos.
0: Muy bien. Mario, rapidísimo, porque ya se nos acabó el tiempo. ¿Nos puedes decir en dónde, qué días y a qué hora podemos ver la obra?
12: Estamos del jueves a domingo en el Teatro del Milagro, los jueves y viernes a las 8 de la noche, los sábados a las 7 y los domingos a las 6.
1: ¿Tienes redes sociales la obra?
12: Sí, estamos en redes sociales como @suficienteobra.
13: Muy bien. Perfecto. Buenísimo. Mario González Alíuz, muchas gracias por estar con nosotros aquí en La Hora Nacional.
12: Muchísimas gracias por la invitación.
1: Y gracias a todas las personas que nos acompañan aquí cada domingo. No se vayan. En la evolución del reggae contemporáneo en México han surgido proyectos que recuperan la raíz del género al mismo tiempo que lo reinterpretan con sonidos actuales y producción moderna. Kushmik es parte de una generación que entiende el reggae como un espacio vivo de exploración musical.
14: Yo soy Sonodred y soy tecladista y fundador de la banda.
15: Hola, ¿qué tal? Yo soy Eric de la Rosa, bajista de Kushmik.
16: De este lado, Fedo, baterista.
17: ¿Qué tal? Yo soy Pedro Vázquez y soy el guitarrista de Kushmik.
18: Saludos, mi nombre es Abner Martínez y toco saxofón tenor en Kushmik.
13: Kushmik, bienvenidos a La Hora Nacional, qué gusto tenemos por acá.
19: ¡Yes!
14: Muchas gracias por invitarnos.
13: No, al contrario, qué gusto. Pues cuéntenos de Kushmik, ¿cómo nace la banda? ¿Cómo se sienten? Bueno, ¿cómo nacen? Ahorita vamos a entrar en los sentimientos, que es importantísimo en la creación musical.
14: Claro que sí, muchas gracias. Yo soy Sonodred y pues Kushmik nace de un sueño que tenemos varios compañeros, varios amigos que tenemos de mucho tiempo de conocernos tocando música. Afortunadamente tocamos diversos géneros, nos hemos desenvuelto en varios géneros y gracias a eso es que coincidimos en que el reggae fue nuestra fuente de poder demostrar el talento y nuestro mensaje. Y Kushmik es eso, es un colectivo de hermanos que buscan transmitir el mensaje nuevamente y para que escuche la gente la nueva propuesta del reggae que se está haciendo aquí en México, de que siempre hay más cosas buenas y que se sigue trabajando. Es un género, un gremio que está un poco cerrado, pero eso es Kushmik, precisamente unión y hermandad.
1: Oigan, ¿y cómo sienten que está en este momento la escena del reggae en México? Porque ha tenido altibajos, hay momentos en los que hay un montón de proyectos y después hay temporadas en las que quizá se apaga un poquito la llamita, pero siempre regresa, ¿no? Como que de alguna manera el interés sigue ahí.
14: Es que al final el movimiento siempre está latente. Más bien es la difusión, a veces es entre la misma, los mismos organizadores se encajan, ¿no?, en jalar solamente un proyecto. Digo, con mucho respeto, ¿no? Pero al final somos bastantes músicos los que habemos. Hay diferentes propuestas y creo que esto no se apaga. Más bien es cuestión de seguirle dando la difusión, de que siga habiendo unión, de que no seamos cerrados, que estemos abiertos a escuchar nueva música y nuevas propuestas.
13: No, y además acaba de ser el Día Mundial del Reggae, ¿no?
14: Sí, el 1 de julio fue el Día Internacional del Reggae y pues también por eso agradecemos la invitación que nos están haciendo con referencia a esto y pues también queremos precisamente demostrar que en México se hace buen reggae y se transmite un mensaje igual de paz, de hacer buenas cosas.
13: Claro.
1: Oigan, ¿y de repente sienten que se les cuela la influencia de los géneros que habían explorado antes en el resultado final del reggae de Kushmik?
15: De hecho, creo que ese es el sello de Kushmik, ¿no? Que de pronto estamos haciendo como algún tema y es una base muy reggae, muy roots, pero de pronto los metales, que cabe mencionar que dos de nuestros integrantes son uno colombiano y otro de Venezuela, que es nuestro director musical. Y la verdad ellos han influenciado también el sonido mucho de Kushmik, ¿no? Porque se vuelve algo como de raíz mexicana, jamaiquina, pero con estos tintes muy tropicales, ¿no? Muy caribeños que enriquecen al proyecto, ¿no?
1: Oigan, ¿cuáles son las redes sociales de Kushmik para estar pendientes de sus proyectos, de sus shows, de todo lo que viene?
16: Es Kushmik, así como tal, _ oficial, en todas las plataformas nos encuentran. Ahí estamos disponibles. Se vienen eventos donde próximamente vamos a estar tocando en vivo. Así que
13: ahí pendientes. Va a estar todo. Es Kushmik con K, ¿verdad?
1: Con K.
13: Kushmik, _ oficial. Perfecto. Muy bien, pues ahí está, pues a seguirlos, ¿no? Para enterarnos de por dónde va a andar en este viaje Kushmik.
1: ¿Cómo no? Muchísimas gracias por habernos acompañado, muchachos.
14: Gracias a ustedes por la invitación y los invitamos a que nos sigan y escuchen lo que vamos a andar preparando próximamente.
13: Seguro que sí.
16: Claro. Se viene nuevo disco, se vienen muchas sorpresas, así que no se lo pierdan.
1: El clásico, se vienen cositas.
14: Se vienen cositas.
16: No, son.
1: Pero no, sí.
14: Estas sí son en serio.
1: Perfecto. Oigan, pues una vez más, gracias. Y gracias a todos ustedes que nos acompañan aquí todos los domingos en La Hora Nacional.

0: Y justo para cerrar esta hora nacional, hoy en el Día del Abogado recordamos a Jesús Reyes Heroles, que decía que sin legalidad no hay libertad posible.
1: Esta idea sigue siendo vigente porque el derecho no es solamente un conjunto de normas, sino que es una herramienta para equilibrar la vida pública y también para proteger la dignidad de las personas. Con esta idea nos vamos. Que tengan una excelente semana.
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0: ¿Cuánto pagarías por matar a un borrego cimarrón?
1: $100,000.
0: Cada año, miles de personas pagan eso y más por viajar a lugares remotos con un solo propósito: cazar animales silvestres por diversión. No por hambre, no por supervivencia, solo por placer. ¿Es ético?
1: ¿Es conservación?
0: ¿O es simplemente un deporte de ricos? Se llama turismo cinegético, viajar para cazar, y surgió hace siglos entre la aristocracia europea como símbolo de prestigio. Con el tiempo, se extendió a África, Asia y América, donde abunda la fauna silvestre. Hoy, en México, se practica principalmente en unidades de manejo ambiental que permiten la cacería controlada en ciertas zonas. Existen dos modalidades: espacios abiertos, donde los animales viven en libertad, y predios cerrados, donde venados son criados en ranchos cinegéticos. Aunque menos costosa, esta práctica tiene impactos ecológicos. Las cercas impiden el movimiento natural de otras especies. Aquí está el problema de fondo. Cazar un animal puede costar más de $100,000, una cantidad que pocos pueden pagar. Y aunque las comunidades donde se practica el turismo cinegético no suelen ver cambio significativo en su economía, los recursos se concentran en unos cuantos. Las ganancias no compensan el daño ambiental. Desde la mirada geográfica, todo territorio está formado por elementos interconectados: tierra, vida y comunidad. Cuando alteras uno de estos elementos, afectas el equilibrio completo. Cada animal es un hilo en la red de la vida. Algunos defensores del turismo cinegético afirman que permitir la caza legal ayuda a conservar especies y supuestamente evita la caza furtiva. Sin embargo, no existen pruebas científicas que demuestren que funciona. Por el contrario, en muchas zonas, las poblaciones animales siguen disminuyendo. Pero existen alternativas responsables: safaris fotográficos, turismo de observación,
1: educación ambiental.
0: Estas prácticas fortalecen la conexión entre las personas y los ecosistemas, sin causar daño a los seres que los habitan. Educar para la empatía y la conservación es el primer paso hacia una cultura donde viajar significa aprender, cuidar y convivir,
1: no cazar.
0: Comprender que los animales son seres sintientes, capaces de experimentar miedo, placer o sufrimiento, transforma nuestra manera de relacionarnos con ellos. Así que la próxima vez que escuches sobre turismo cinegético, pregúntate: ¿es conservación o es solo un eufemismo elegante para matar por placer? Porque en un mundo donde tantas especies están al borde de la extinción, cada vida cuenta. Y ningún trofeo vale más que un animal libre bajo el cielo de México. Con información del doctor Álvaro López, del Instituto de Geografía de la UNAM. Un guión de Leonardo Santiago, con información del portal Ciencia UNAM. Les saluda Mónica Genis.
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8: 6 de la mañana con 24 minutos. Buenos, bonitos y bendecidos días tengan todos ustedes. El día de hoy, lunesito, estrenamos semana, estrenamos lunes y cambiamos la hojita. Listo, 20 de julio. Ay, oiga, ya es Navidad. ¿Cómo crees que 20 de julio ya? Ya, todo. Buenas noches. ¿Cuál buenas noches? Buenos días, oiga, buenos días. Lunes maravilloso, lunes espectacular, lunes de pasarla bien, oiga, lunes de pasarla bien, lunes de estar de buen humor, lunes de ya casi, le voy a dejar descansar de mí, pero antes, oiga. Cualquier otra cosa. ¿Qué le parece si arrancamos bailando?

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9: 6:40 a.m. Esa acaba de cambiar a 41, olvídelo todo. Oiga, pues aprovechando que es lunes, aprovechando que es de mañana y aprovechando la buena voluntad, como siempre, le voy a compartir, primero lo primero, la oración del día. Lunes 20 de julio, amado Dios, en esta nueva semana te entrego mi vida, mis anhelos y mis necesidades. Confío en ti, en tus planes perfectos, y sé que con tu ayuda esta será una semana de éxitos, bendiciones, prosperidad y milagros. Amén. Recuerde que siempre, siempre, siempre, siempre se lo comparto con mucho cariño, con mucho respeto y que usted decide a quién lo dedica. Aquí hay un espacio para todos mientras seamos respetuosos.
10: Uno, dos, one, two, three.

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3: Siete de la mañana con 2 minutos. Oiga, pues qué día tan romántico. Y del recuerdo, no, ese fue ayer, que también la pasamos muy bien, bendito Dios. Pero está una iluminación allá afuera, oiga. Qué bárbaro, qué bárbaro. Y justamente nos decía que el día de hoy que íbamos a tener solecito y que no sé qué. Estamos nublados, oiga, estamos nublados, está lindo, está bonito, me gusta, se la compro. Está como para estar así en el sillón, ya no en la cama, en el sillón, recostadito, ni muy muy ni tan tan, viendo por la ventana, tomándose un café con el amor de su vida. Ay, ni a mí ni me gusta el café, un licuado de plátano con chocolate. Oiga, la temperatura en este momento es de 21 grados centígrados. Estamos nublados, oiga. No sé qué más decirle. No sé con qué otra cosa compararlo. No sé qué o más ofrecerle. Estamos nubladitos. Justo cuando venía para acá, ahorita la nube es como blanquita, bonita. Pero cuando venía para acá estaba mirando que había mucha nube negra, negra, pero negra, negra, negra, negra, negra, Cristo bendito. Allá un poquito más para el norte, muy cargado se miraba. Tenemos probabilidades de lluvia para el día de hoy, sí, sí las tenemos. A partir de las 2 de la tarde y hasta las 8 de la noche tenemos 36% de probabilidad de lluvia. Ya sabe las recomendaciones, muchísimo cuidado, muchísima prudencia.

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2: 7 de la mañana con 22 minutos. Oiga, vámonos a Guatemala, donde arqueólogos anunciaron que finalmente lograron determinar la identidad de un matemático y astrónomo que en los años 700 después de Cristo se dedicó al estudio de los planetas y los números para establecer una fórmula para calcular el tiempo. O sea, dimensionemos lo que estamos hablando, oiga. El erudito maya que vivió en el siglo VIII fue identificado como Sactlahuac, o zorro de pecho blanco. ¡Ándele! ¡Ándele! Todo esto según glifos localizados en el sitio arqueológico San Bartolo Chultun, ubicado en el norte de Guatemala, en la frontera con México. Chultun es reconocido como un yacimiento arqueológico que usted ahí va a encontrar pirámides, plazas, campos de juego de pelota. ¡Wow! Oiga, ¡wow! Está ubicado ahí aproximadamente a unos 40, más o menos 40 kilómetros del mundialmente reconocido Parque Tikal, que es el centro de la cultura maya.

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8 de la mañana en punto. ¿Qué tal, amigo y amigas, amable auditorio de Radio Geni? Muy buenos días, qué gusto saludarles en esta hermosa mañana que nos regala el lunes 20 de julio. Les saluda su amigo y servidor Alejandro Encinas, voz informativa. Noticiero Primera Plana, primera emisión con la información más relevante de última hora, la información lo más sobresaliente del fin de semana. Hoy felicitamos a las Margaritas, Día de Margarita, también Bulmaro y Elías celebran su día onomástico. Felicidades también para quienes están hoy 20 de julio celebrando su cumpleaños. A nombre pues de todo el equipo de noticias, me da mucho gusto saludarle, decirle bienvenidos, gracias a usted que nos permite entrar a la intimidad de su hogar a través de la magia de la radio, usted que nos permite subir a su automóvil y acompañarle en su trayecto, también a la gente que ya está escuchándonos en su trabajo, de veras gracias por su preferencia. 8 de la mañana con un minuto, 22 grados centígrados la temperatura ambiental, una mañana parcialmente nublada. La pues noticia es que continúa el pronóstico de lluvia, es alto el pronóstico para hoy y mañana. 65% la probabilidad de lluvia para hoy por la tarde, noche, y 70% todavía más probable que llueva mañana. Se esperan chubascos y tormentas eléctricas por la tarde a partir de las 5 o 6 de la tarde. Pero de hecho pudiera llover toda la noche, parte de la madrugada. Mañana estaríamos amaneciendo con un poco de lluvia según la información del pronóstico del estado del tiempo. Temperatura muy agradable, 29 grados la máxima para hoy. Amanecimos con mínima de 21 grados.

0: Pero de hecho las mínimas se mantendrán entre 20 y 21 grados, temperatura muy agradable, todo ello derivado de pues del exceso de humedad que ha dejado la lluvia en el medio ambiente, 76% de humedad aquí en la región y bueno, pues una mañana con temperatura agradable. El termómetro de Radio Geni registra 22 grados centígrados de temperatura ambiental, equivalentes a 71 grados Fahrenheit. La máxima para hoy, 84. Amanecimos con mínima de 70 y por la tarde noche pudiera llover parte de la madrugada y pues mañana pudiera amanecer con un poco de lluvia, según la información que de momento le puedo compartir de acuerdo al Servicio Meteorológico Nacional. A nombre de Andrés Bacasegua, Oscar Rodríguez, el doctor de los deportes José Antonio Germán, también pues el ingeniero Osvaldo Delgadillo en la parte técnica. Y bueno, pues ayer domingo se dio a conocer del fallecimiento de el ex alcalde, bueno, dos veces alcalde, quien no recuerda a don Abraham Sayed Dabdú. Ayer pues falleció después de haber estado, según me enteré, pues periodo pues delicado de salud y bueno, pues ayer finalmente pues fallece, muy reconocido en todos los ámbitos, don Abraham Sayed, dos veces alcalde aquí en nuestra frontera. Vaya pues las condolencias para su familia, para quienes sienten el fallecimiento del gobernador de nuestra, bueno, del dos veces alcalde de nuestra frontera. Pero hoy hay mucha información derivada del trabajo del equipo de reporteros de Radio Geni. Quédese con nosotros. La presidenta Claudia Sheinbaum pues se recibió críticas porque acudió ayer domingo a la final de la Copa del Mundo, que como usted seguramente ya lo sabe, pues ganó España, cumplió con los pronósticos, le arrebata la corona de campeón del mundo a Argentina, pues una triste despedida para el astro argentino, Lionel Messi, que pues ya por su edad se antoja difícil que pueda seguir o que vuelva a jugar en la siguiente Copa del Mundo, que será justamente con el nuevo campeón allá en España. Será el anfitrión de la Copa del Mundo del 2030, compartiendo escenario con su vecino Portugal y también con Marruecos. Así que difícil que Messi regrese a jugar la siguiente Copa del Mundo con Argentina. Y bueno, la presidenta Claudia Sheinbaum aclaró esta mañana el por qué decidió acudir a Nueva York a pues acompañar al presidente de Estados Unidos, Donald Trump, al primer ministro de Canadá, para presenciar, no solo presenciar el juego de fútbol, la final, sino también participar en la ceremonia de premiación, la ceremonia de reconocimiento a las selecciones campeonas. 8:06 a.m. minutos, le invito para que usted también participe con nosotros aquí en esta tribuna del pueblo de Radio Genis. Buenos días.
1: Días, maestro.
0: A sus órdenes.
1: De la colonia La Brisa, porque estamos atentos, porque la hija de David Estoyer López salió adelante con los...
0: Ándele, ganó la muchachita, ¿cómo se llama,
1: Jocelyn López.
0: Ah, Jocelyn López, hija del inolvidable amigo exboxeador David el Destroyer López, ¿no?
1: Contundente, un knockout técnico.
0: Ándele, pues qué bueno, oiga, nos sumamos a esa alegría.
1: Ah, muchas gracias, maestro, y pues hablaba porque estamos muy contentos, somos sus abuelos.
0: Ándele, pues muchas felicidades,
1: Muchas gracias.
0: Que la pasen pues muy bien y seguir la trayectoria de esta jovencita que creo que aparte de haber hecho su presentación en el boxeo profesional, pues es aeromoza, ¿no?
2: Buenos días, profesor.
0: Ahora como sobrecargo, ¿no?
2: Sobrecargo, buenos días, profesor. Buenos días, amigos, qué gusto estar con ustedes. Pues qué bueno, profesor, vemos que lo que antes era considerado como el sexo débil, pues nada de débil, al contrario, vemos que están dominando también en algunos deportes, están destacando y excelente para esta jovencita nogalense.
0: Bueno, pues dice la presidenta de la República, la doctora Claudia Sheinbaum, que previo a que arrancara el juego de la final del Mundial de Fútbol ayer, pues habló brevemente con Donald Trump y con el primer ministro de Canadá, Mark Carney, y con otros funcionarios del gobierno de Estados Unidos sobre temas comerciales. Dijo la presidenta que abordaron el asunto este tan que se ha venido complicando recientemente, la renegociación del tratado comercial, el tratado de libre comercio, justamente con Estados Unidos y con Canadá.
3: Recuerden que el día de hoy inicia esta segunda ronda de conversación. Ahí pues tuve oportunidad de hablar con algunos secretarios del gobierno del presidente Trump, que también estaban ahí, los de comercio, el embajador Greer y el secretario Lotnick, igual con el secretario Rubio, pues fueron momentitos en realidad. Y ya después con el presidente Trump y el primer ministro Carney, realmente fueron pocos momentos, pero sí tuvimos alguna oportunidad para pues poder comentar el tema comercial. Con Canadá tienen otros temas también, el tema de seguridad, porque Canadá pertenece a la OTAN. Entonces ellos también platicaron de eso. Recuerden que el día de hoy inicia esta segunda ronda de conversaciones sobre la revisión del tratado y pues esperamos poder completar algunos acuerdos esta semana. Esta semana recibo al embajador Greer aquí en la ciudad, viene no sé si el miércoles o el jueves. Y pues esencialmente fue eso.
0: Bueno, parte de lo que comentó la presidenta Claudia Sheinbaum esta mañana, precisamente en el arranque de la Copa en el arranque de la conferencia mañanera, habló de su asistencia, de su viaje a la Copa del Mundo, porque hay que recordar que aquí en México no quiso ir a ningún partido, ¿no?, de los que se celebraron ahí en el Estadio Azteca de la capital mexicana o los juegos que se celebraron también de la Copa del Mundo en Monterrey y en Guadalajara, pero pues ¿quién iba a decirle no a una invitación pues del gran Donald Trump, ¿no?
2: Sí, pues era obvio que pues iba la presidenta a aprovechar esos pequeños espacios para platicar con el presidente norteamericano sobre temas pues que están ahorita en la mesa, que están pendientes, como el caso del T-MEC.
0: Bueno, pues sí, habló la presidenta del por qué decidió ella acudir a atendiendo esta invitación que le habló personalmente el viernes, le habló el presidente Donald Trump para invitarla a que estuviera ahí en Nueva York acompañándole para presenciar y para premiar lo mejor de la Copa del Mundo. Ahorita el doctor de los deportes, José Antonio Germán, nos va a compartir toda la información de lo que fue ayer esta gran fiesta, la final del fútbol y bueno, pues los que le íbamos a España, pues se nos hizo, ¿no? Allá los que le iban a Argentina, ¿no?
2: Los europeos.
0: Allá los boludos que le iban a Argentina,
2: los
0: ¿no?
2: Che, boludos. Sí, pues este equipo levantó con su misma actitud de superioridad, con esos aires de arrogancia, pues ellos mismos levantaron ese sentimiento en contra que tenía pues una gran parte de los de las personas que con las que platicábamos. ¿A quién le vas? No, pues le voy a España. Uh-huh. Y tú, pues a España. Eran contaditos los que le iban a Argentina.
0: Bueno, hoy le van a dictar sentencia al narcotraficante Ismael El Mayo Zambada. El juez encargado del caso Bill Coogan es el mismo que condenó a cadena perpetua al Chapo Guzmán. Dicen los analistas que también le podría dictar la misma sentencia al Mayo Zambada, cadena perpetua, y la exigencia de 15 mil millones de dólares. Bueno, pues ahí está este caso importante hoy que se va a dilucidar allá en la corte en Nueva York. Bueno, pues en otra información, en otras noticias, el dictador nicaragüense Daniel Ortega, porque él llegó al cargo vía un proceso democrático, claro, ¿no? Con la votación del pueblo nicaragüense. Era toda una celebridad, ¿te acuerdas? Admirable, Daniel Ortega, como en los años 70s, 80s había luchado para derrocar una tiranía, una dictadura de...
2: Anastasio Somoza.
0: Anastasio Somoza, el dictador. Y bueno, con aquel movimiento sandinista de liberación nacional, ¿no?
2: Uh-huh, así es, así fue, profesor. Incluso, pues hubo jóvenes de toda Latinoamérica que se enrolaron en ese movimiento de aquí de México. Pues uh-huh. Hubo algunos que fueron a luchar, pues atraídos por ese sentimiento romántico de la liberación de un pueblo que estaba sufriendo como el nicaragüense. Sin embargo, pues ahora las cosas siguen igual o peor.
0: Sí, por eso nos preguntamos, ¿habrá valido la pena que tantos jóvenes que creyeron uh-huh. en ese movimiento de liberación nacional para regresarle la democracia a una pobre nación como Nicaragua, habrá valido la pena que entregaran su vida, Andrés? Porque este Bival, pues se vino convirtiendo justamente en lo que él combatió, se convirtió en un vil dictador. Y ahora que está viendo cómo se están derrumbando los gobiernos de izquierda en América Latina, pues se da el albazo, da el agandalle y anuncia que en Nicaragua no habrá elecciones presidenciales. Siempre salen con algún argumento, ¿no? Que la intromisión extranjera. El hecho es que pues no quiere que le suceda lo mismo que le acaba de ocurrir a Gustavo Petro en Colombia, lo que ocurrió en Perú tras el triunfo de esta muchacha Fujimori, Keiko Fujimori, lo que ya ocurrió en Ecuador, en Argentina, que ahora pues son nuevos gobiernos pues totalmente alejados del populismo que terminó por hundir a países como Venezuela y otras naciones, ¿verdad? Que ya lo de Cuba pues ya se cuece aparte. Así que para no perder el poder, para no perder el control, anuncia pues Daniel Ortega que en Nicaragua no habrá elecciones. Entonces dice que pues que van a luchar para pues contra los golpistas, contra los vendepatrias, porque ahí hay mucha plata, dice, que lo que quieren los yanquis.
2: No, pues es una manera de justificar ese secuestro de la democracia que hacen que pues algunos gobiernos o gobernantes, dictadores, pues que quieren simple y sencillamente perpetuarse en el poder.
0: Sí, buenos días. Bueno, está libre la línea telefónica para que usted también participe con nosotros aquí en esta tribuna del pueblo. Una balacera en pleno centro de Tucson la madrugada de ayer dejó como saldo 9 personas heridas. Los hechos ocurrieron como a las 2 de la madrugada de ayer domingo. La policía logró herir y detener al autor de los disparos. Al parecer se trató de un enfrentamiento entre personas que salían de un antro. Esto ocurrió pues ayer por la madrugada allá en Tucson. Sí, buenos días.
4: Buenos días, ¿con quién hablo?
0: Sí, habla usted a la radio, a las noticias de Radio Geni.
4: Sí, señor, fuera del aire, profe.
0: A ver, permítame. Son las 8 de la mañana con 17 minutos. Ayer el gobernador del estado, Alfonso Durazo, hizo una visita a Nogales para supervisar personalmente los daños que dejó la lluvia, fue una tromba, ¿no?
2: Sí, una tromba,
0: lo que cayó el sábado por la tarde, una lluvia atípica. En las imágenes se puede apreciar cómo dos torrenciales aguaceros llegaron y prácticamente como si se hubieran puesto de acuerdo, vaciaron todo el agua que traía sobre Nogales, causando pues daños muy significativos en algunos sectores de la ciudad, como la colonia Luis Donaldo Colosio, allá la zona de Lomas de Nogales, donde los arroyos pues se desbordaron por la gran cantidad de agua que cayó en cuestión de minutos. Hacía muchísimos años, Andrés, que no veíamos una lluvia de tal intensidad, ¿eh?
2: Sí, de veras, profesor, que las imágenes, las primeras imágenes que lograron captar ciudadanos que compartieron a través de las redes sociales, pues nos mostraban la desesperación, nos mostraban el riesgo tan grande en que pusieron sus vidas automovilistas y pues también algunas personas que la corriente arrastró, sobre todo en el caudal que corre por la colonia Luis Donaldo Colosio, pues de veras que de gran consideración estos daños.
0: Sí, importante pues la visita del gobernador del estado, Alfonso Durazo, y inmediatamente al terminar la tormenta la misma tarde del sábado, como el comité de atención a catástrofes, como inmediatamente el ejército mexicano también activó el plan de N3, el alcalde Juan Francisco Jim, la misma tarde del sábado, ya por la noche, coordinaba los trabajos de apoyo a las familias que habían resultado pues mayormente afectadas. Ahorita le voy a compartir información mucho más amplia de este pues operativo que están llevando a cabo los tres niveles de gobierno. 8 de la mañana con 20 minutos. 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

0: Las 8 de la mañana con 26 minutos, 8 con 26. Está con nosotros aquí en el estudio. 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Y están aquí en el estudio la señora Vianey Armenta. Y usted es mamá, ¿no? Del niño, muy joven, ¿no?
1: Sí, así es.
0: Es mamá del pequeño Arturo Pacheco. ¿Cuántos años tienes, Arturito?
1: 9 años.
0: Años, ándele, ni pareciera el chaparrito este, ¿verdad? ¿Y qué te pasó en el brazo, mijo? A ver, platícame.
1: Yo me caí jugando con mis primos y me fracturé el brazo.
0: Ay, te fracturaste el brazo, ¿eh? Uh-huh. Pero es una fractura que se le complicó, le dijo el médico, hija.
2: Sí, claro que sí. Puede perder la movilidad de los brazos, uh-huh, y puede perder el crecimiento de su brazo. O sea, uh-huh, uno le va a crecer y el otro se le va a quedar chiquito.
0: Ah, caray, pues qué difícil, ¿no? Porque requiere una cirugía, entonces la fractura, ¿no? No es cuestión, sí, de ponerle nada más el yeso.
2: Se necesita ponerle un clavo de titanio, uh-huh, y también se le necesita raspar el hueso, uh-huh, para quitar la cicatrización que tiene.
0: Uh-huh. O sea, la fractura, al momento de quebrarse el hueso, agarró un tendón o está apretando.
2: Sí, así es. Ajá, agarró un tendoncito, uh-huh, y eso es lo que, por ejemplo, ahorita no puedes andar moviendo los brazos, los dedos.
0: No tiene movilidad.
2: No, y nos dijo la doctora que si se le ponen morados o helados, es de inmediatamente que lo tenemos que llevar a uh-huh, urgencias.
0: ¿Cuándo sufrió el accidente el niño?
2: El miércoles por la noche jugando,
0: se cayó. El miércoles apenas, el miércoles pasado. Sí. Y ahorita el apuro es que lo operen, ¿verdad?
2: Sí, así es. Y por eso estamos organizando una hamburguesada. Uh-huh. Y pues queríamos invitar a todos los que nos están escuchando.
0: Alguien diría que raro que hagan una hamburguesada en lunes, ¿no? Porque generalmente las hacen en sábado o en domingo.
2: Así es.
0: Pero me comentaba usted que la idea de hacerla hoy lunes es por la premura, por la urgencia de la cirugía del niño, ¿no?
2: Así es por la urgencia, porque pues como pues se le pasó el miércoles, de aquí, uh-huh, que juntamos todos los insumos para poder realizar esta hamburguesada, uh-huh, pues se nos cruzaba el fin de semana y pues dijimos lo más pronto que se pueda, pues ni modo, el lunes.
0: ¿Tiene algún servicio médico el niño?
2: No, no
0: social,
2: cuenta con seguro médico.
0: ¿Y eso, no?
2: No, y en el IMSS Bienestar, uh-huh, nos dan cita dentro de 3 meses para operarlo.
0: No, pues en 3 meses pierde el brazo el chamaco.
2: Así,
0: ¿no?
2: Es, ajá.
0: Caray. Entonces ustedes se tuvieron que mover y ahorita se les ocurrió hacer una hamburguesada.
2: Así es.
0: ¿Cuánto sale la cirugía?
2: 66,000 pesos nada más la cirugía.
0: 66,000.
2: Ajá.
0: Caray. Oiga, y el papá de niño, ¿en qué trabaja?
2: Es taxista.
0: Taxista. ¿Usted trabaja o es ama de
2: sí,
0: casa?
2: Sí, yo limpio casas también.
0: Se dedica a limpiar, ajá, casas. Pero evidentemente, pues cuando suceden este tipo de situaciones, pues yo creo que poca gente está preparada económicamente, sí, ¿verdad? Para desembolsar de un jalón 66,000 pesos, que es lo que cuesta la cirugía, sí, del niño, ¿no? Pero con el apoyo de la gente, digo, todos jalando parejo, ¿verdad? Sí. ¿Dónde van a vender las hamburguesas a propósito?
2: En la Avenida de los Maestros, el restaurante Las Cazuelas. Ah, igual tenemos servicio a domicilio, ustedes nos marcan, uh-huh, nos piden su hamburguesa y nosotros se las llevamos.
0: Bueno, ahí por la Avenida de los Maestros, aunque está un poquito complicada ahorita la circulación por ahí porque está cerrada la calle, ¿verdad? Pero
2: sí, hay un carril de hecho nada más para entrar,
0: acceso, ¿no?
2: A entrar ahí al
0: área donde está el restaurante. Entonces el restaurante Las Herraduras, ¿no?
2: Las Cazuelas,
0: que está ubicado ahí por la Avenida de los Maestros. Oiga, ¿y algún teléfono donde, sí, la gente les pueda localizar para comprarles una, dos paquetes de hamburguesas? ¿Qué número tiene?
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0: Bueno, la gente que quiera cooperar para los gastos médicos del niño Arturo Pacheco, ¿no? Pueden llamar al 631-192-3412. ¿Cuánto va a costar el paquete de la hamburguesa?
2: 120 pesos. Incluye pues la hamburguesa, las papas y la soda.
0: Paquete completo,
2: así,
0: ¿no?
2: Así es, ajá.
0: La hamburguesa Bien reportada, por supuesto,
2: sí, así
0: ¿no?
2: Es.
0: La hamburguesa,
2: con
0: las
2: su queso,
0: papas
2: con sus
0: fritas
2: verduras.
0: Y el refresco, ¿no? Ajá. Por 120 pesos. Pues ojalá que vendan todas las hamburguesas que sea posible para, pues lo más pronto posible, practicarle la cirugía aquí a Arturito, ¿no? Que aparte trae, tiene problemitas de
2: sí,
0: de
2: sufre
0: TDAH,
2: epilepsia y
0: eso.
2: Tiene TDAH, entonces...
0: Ajá.
2: Dos veces al mes tenemos que ir a Hermosillo a estarlo teniendo en un control. Le hacen un encefalograma, usa medicamento controlado para el TDAH y la epilepsia.
0: Todo,
2: ¿no? Ajá.
0: Pues con más razón, ¿verdad? Vale la pena apoyar a Arturo. ¿A partir de qué día van a partir de qué hora van a empezar a vender las hamburguesas?
2: Desde las 9 de la mañana empieza la venta y hasta que
0: pues
2: se
0: ya
2: termine.
0: Un ratito más, ¿verdad?
2: Sí, exactamente.
0: Así que vale la pena, si usted quiere apoyar a esta familia que está pasando por este momento difícil, comuníquese al teléfono 631-192-3412. Pues mucha suerte y que pues lo más pronto posible le hagan la cirugía al niño, ¿eh?
2: Muchas gracias,
0: gracias
2: por el
0: por
2: espacio.
0: Al programa, la venta de hamburguesas la van a tener ahí en restaurante Las Cazuelas por la Avenida de los Maestros. Pueden llevarle a domicilio a la
2: así
0: gente,
2: es,
0: ¿no? Que pida 3, 4 hamburguesas al 631-192-3412. Gracias, ¿eh? Y pues toda la suerte del mundo para que a Arturo, Arturito Pacheco, pues recupere su movilidad, su brazo normal, ¿no?
2: Muchísimas gracias.
1: Las gracias les doy yo a usted y al público que nos está escuchando.
0: Ándele, qué educado.
2: Muchas gracias.
0: Ándele, pues, muy bien, pues vamos a confiar en Dios en que todo
2: muchísimas
0: va a salir.
2: Muchísimas gracias
0: bien,
2: por el espacio y pues los esperamos, los que quieran encargar su combo, pues ahí están los números.
0: Muy bien, todo para servirle.
2: Muchísimas
0: Radio
2: gracias.
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0: Bueno, pues hoy lunes 20 de julio se va a retomar el pago de las pensiones del bienestar según el calendario que da a conocer la Secretaría del Bienestar. Hoy lunes van a continuar pagándole a las personas cuyo apellido inicia con la letra M de Martínez, ¿verdad? De Mendoza, de Millanes, de Morales, de Márquez, así que para que estén atentos. Mañana martes se estarán haciendo el pago a las personas con la letra N, Ñ, O, mientras que el miércoles corresponderá a la letra C, P y Q, mientras que próximo jueves y viernes, a la letra R de Ramos, de Rentería, de Ramírez, ¿verdad? 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
8: Bueno, y en más información para usted en esta mañana, el presidente municipal Juan Francisco Jim se reunió con directores de dependencias para atacar los daños causados por las lluvias y recorrió las áreas de riesgo como el derrumbe en la calle Lago Tarapoto, donde una persona perdió la vida.
9: Sí, hoy a la 1:00 PM tuvimos una reunión con el Comité de Protección Civil, instruido por el gobernador y él participando, pero desgraciadamente pues tuvimos un deceso como consecuencia de un derrumbe que se da de un cerro donde se encontraba un joven. Se le hizo toda la lucha, estuvimos al pendiente desde antes y después de la lluvia, pero desafortunadamente él perdió la vida. Ahorita andamos en toda la ciudad donde hubo más afectación, para ver cuáles son las consecuencias mayores y pues movernos todos para atender a las familias, las inundaciones, la atención de la limpieza de las calles. Un socavón creo que se dio ahí a un lado de la Sayed. Esta lluvia aquí en esta colonia fue de 73 milímetros, es bastante, y pues la consecuencia aquí están. Pero bueno, aquí andamos atendiendo a las familias y por las calles más afectadas.
10: Sí, vemos que en redes sociales circularon videos de varios carros que fueron arrastrados por la misma agua que cayó. Que no baje la guardia la ciudadanía.
9: Que no baje la guardia y que pese a estas circunstancias, que nos ayuden no cruzar arroyos, estar al pendiente de las alertas, muchos de ellos, y mi reconocimiento para el que sacó a la señora que se miraba en el arroyo, mi reconocimiento, todavía no sé quién fue, pero va a ser un héroe sin capa él. Entonces creo que debemos de todos ser muy conscientes, cada vez tenemos pues menos probabilidades de riesgo en la ciudad, porque la ciudadanía hace más conciencia. Y de eso se trata en estas fechas de lluvia.
10: Y que la gente también, si se siente de alguna que otra manera en riesgo, que se pueda acercar al Ayuntamiento de Nueva York.
9: Sí, claro, como siempre. Y como ahorita lo vamos a atender en las partes donde fueron más inundadas.
10: Muchas gracias.
9: Gracias.
0: Bueno, declaraciones que el mismo sábado por la tarde daba el presidente municipal Juan Jim, que personalmente empezó a recorrer varios sectores de la ciudad, los más afectados. Y el día de ayer domingo, el gobernador del estado, Alfonso Durazo, pues viajó personalmente también acá a Nogales para implementar acciones inmediatas por las lluvias extraordinarias, los daños que dejó esta intensa lluvia atípica, ¿no? Porque pues ya sabemos que Nogales en esta época de verano caen los chubascos, caen las tormentas, pero cuando es una tromba que en cuestión de minutos cae mucha agua, crecen hasta desbordarse los arroyos, y las afectaciones a la infraestructura en algunos arroyos, en algunas vialidades, pues fue muy evidente la gran cantidad de automóviles que arrastró el arroyo de la calle Abraham Sayed. Pero pues ayer domingo, el gobernador Alfonso Durazo Montaño encabezó un recorrido de supervisión por diversas zonas aquí en Nogales que resultaron afectadas por las lluvias extraordinarias registradas el pasado sábado, junto a autoridades de los tres órdenes de gobierno, con el fin de mantener una coordinación permanente, evaluar daños e iniciar de inmediato con las acciones de remediación de infraestructura impactada. Con estas acciones inmediatas entre autoridades estatales, federales y municipales, se busca proteger la integridad de las familias de la frontera, supervisar los trabajos de atención, hacer una evaluación de los daños y fortalecer medidas que permitan salvaguardar a la población. El gobernador Durazo señaló que con el respaldo de la presidenta Claudia Sheinbaum, todas las corporaciones involucradas trabajan coordinadamente para brindar una respuesta oportuna a la ciudadanía, privilegiando la protección a la vida, la atención a las familias y el restablecimiento de las condiciones de seguridad en zonas afectadas. Añadió que en los acontecimientos de este fin de semana se registraron 73 milímetros de lluvia en un lapso no mayor a 40 minutos, un fenómeno que no se presentaba en el municipio de Nogales desde hace décadas. De igual forma, dio a conocer que las obras de la avenida Tecnológico han resistido técnicamente, en tanto que los daños registrados en distintos puntos obedecen a la cantidad de agua y la fuerza con la que corría el arroyo. Ante la presencia de lluvia, las autoridades se recomendaron a la población evitar cruzar ríos, arroyos o vialidades inundadas, ya sea caminando o en vehículo, debido al riesgo que representa el incremento repentino del nivel del agua y la fuerza de la corriente. El gobernador Alfonso Durazo reiteró su compromiso por trabajar de forma coordinada entre los tres órdenes de gobierno para proteger a la población y atender oportunamente cualquier situación de riesgo, privilegiando siempre la prevención y la seguridad de los sonorenses. Pues importante, ¿no? Importante la visita, sobre todo por la cuestión ya de recursos que se van a invertir, Andrés, justamente para pues darle ayuda a la gente afectada, también atender los daños que se presentaron en algunas calles, ¿no?
8: Sí, definitivamente, profesor, que la respuesta fue inmediata de las autoridades. Esta visita del gobernador, pues una vez más confirma ese grado de empatía que tiene y también de responsabilidad para responder a una situación que se desbordó aquí en la ciudad. Afortunadamente, el alcalde Juan Francisco Jim, desde el viernes ya estaba avisando, ya envió un comunicado, y el sábado aquí estuvo en Radio Geni el alcalde, uh-huh, pues también alertando a la ciudadanía.
11: Que terminamos de construir. Miren, estamos haciendo un recorrido ahorita aquí por la ciudad de Nogales, revisando los daños causados por las lluvias atípicas de ayer. Pero aquí vamos precisamente sobre la avenida Tecnológico, sobre el embovedado que terminamos de construir el año pasado. Este embovedado lo vamos a ampliar, pero el día de ayer cumplió su función al 100. Afortunadamente, pues ya terminamos esta etapa, y allá enfrente van a ver cómo estamos continuando una segunda etapa hasta llegar al final, en la parte alta, la construcción de un represo que nos permitirá evitar las aguas tan violentas que bajan por acá, por estas avenidas que están, pues prácticamente son arroyos entre cerros. En sus orígenes eso fueron realmente, y ahora son avenidas. Ese es el problema que tiene la ciudad de Nogales. Obviamente vamos a apoyar al municipio, a las familias afectadas. Ese es el objetivo de nuestra visita por acá.
0: Por parte de lo que declaraba en su visita, repito, ayer a nuestra frontera, el pues gobernador Alfonso Durazo, personalmente pues acompañado del alcalde Juan Jim y de algunos de sus colaboradores, recorriendo los sectores que resultaron mayormente afectados y girando instrucciones para que se brindara la ayuda necesaria a las familias que salieron damnificadas, afectadas con inundaciones en sus viviendas.
11: Han resistido técnicamente muy bien, estamos construyendo la condición en la que fue construida la ciudad sobre cerros y cañadas, pues obviamente, y además en la parte baja, llega el agua con una violencia inusitada. Afortunadamente, las obras de la unidad tecnológica han resistido técnicamente muy bien. Estamos construyendo una segunda etapa y tiene que venir una tercera etapa que nos va a llevar a la construcción de un represo que contenga las aguas arriba. Iniciamos con la avenida Tecnológico en la parte de abajo, porque la parte de arriba es una reserva natural y no hemos podido conseguir la autorización para la.
0: Bueno, pues está lo que declaró el gobernador ayer ante compañeros reporteros de medios de comunicación. Y bueno, pues habitantes de Nogales que resultaron afectados por las lluvias extraordinarias del fin de semana agradecieron al gobernador Alfonso Durazo Montaño por la pronta respuesta ante los embates de las precipitaciones en estos últimos días, como el caso del señor Víctor Enrique Contreras Ibarra, que recibió en su domicilio al mandatario sonorense, quien le refrendó su respaldo para afrontar las consecuencias de las últimas lluvias. El señor Jesús Nieves Aguilera comentó que las autoridades se apersonaron desde el primer momento para tomar nota y atender las necesidades de la población afectada. José Ramón Burgos Valenzuela, por su parte, resaltó que se están atendiendo oportunamente el tema de las lluvias, donde las autoridades han atendido el tema de la infraestructura y la limpieza de la calle. Pues es lo que la gente quiere ver, Andrés, cuando hay este tipo de desgracias, ¿no? Que vean que llegan las autoridades, no solo cuando andan en campaña, sino que en casos como estas situaciones, pues que vaya el gobernador, que vaya el presidente municipal, y también, ¿por qué no?, que vayan los regidores, ¿no?
8: Claro, claro, eso es importantísimo, profesor. Recordamos de pronto cómo el alcalde Juan Francisco Jim, desde su primer momento en la primera administración, cuando fue electo presidente, pues cómo le tocó lidiar con este tipo de problemas, profesor, que no había recursos, que no había maquinaria, no sabemos cómo le hizo el alcalde electo entonces, pero sacó el problema adelante.
0: Sí, buenos días.
12: Buenos días, por favor, hay que resolver para el apoyo de la gente que lo perdió todo.
0: ¿A dónde van a recibir el apoyo?
12: Sí, ¿eh?
0: Pues me imagino que de Bienestar Social están haciendo un padrón de gente afectada, ¿no? ¿Usted se le dañó su casa?
12: Sí, aquí por la cortina final, sería de Hotel Caribbean.
0: Ajá.
12: Se llevó todo.
0: Se llevó todo el agua.
12: Y fue de un señor también de enfrente, de un taller eléctrico. Ajá. También lo perdió todo el señor.
0: Bueno, mire, cuestión de que le avise ahí a la gente de Bienestar Social que andan recorriendo las colonias, las calles donde resultaron los domicilios afectados, para que lo incluyan en el padrón de damnificados y que le llegue el apoyo, porque hay que recuperar, hay que amueblar, hay que...
8: patrimonio.
0: La cuestión de la ropa, el alimento, qué sé yo. Mire, fuera del aire, aquí mi compañero Andrés Bacasegua le va a compartir el teléfono de Araceli García, que es la titular de Bienestar Social del Ayuntamiento, para que le atienda y le dé seguimiento a usted.
12: Muy bien.
0: Sí, permítame. Permite un segundito, son muchas familias las que perdieron pues sus pertenencias. Afortunadamente, pues la desgracia no fue mayúscula. Se reportaba el fallecimiento de un joven que pues murió al derrumbarse parte del cerro y parte de su vivienda, ¿verdad? Esto es el saldo fatídico. Previamente, en la lluvia del pasado jueves, se reportaba pues la muerte de dos personas, un hombre y una mujer, cuyos cuerpos fueron localizados por personal de rescate allá a la altura de Río Rico, Arizona. Se trató de la pareja, las dos personas que fueron arrastradas por el arroyo aquí en Nogales, Sonora, pero sus cuerpos fueron a parar allá en Arizona. 8:52 minutos, permítanos la pausa comercial.
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8: Bueno, y en más información, Jorge Medina, secretario de Desarrollo Urbano y Ecología, así como Berenice Verdugo, directora de Obras Públicas, mencionaron que se estará llevando a cabo una obra de mantenimiento en los puentes, en los puentes de Infoculta.
1: Aquí nos encontramos en el distribuidor vial Ana Gabriela Guevara, en el que cruza la Ruiz Cortines y la Plutarco Elías Calles. Este distribuidor vial fue

0: vehicular. Vamos a iniciar con trabajos de pintura acrílica, pintura de esmalte, más de 11.000 metros cuadrados. Vamos a empezar a remozar también, a quitar todo lo que sea basura, escombro, todo el vandalismo que se ha dado pues con el continuo pasar de los años. Y pues en esta administración tenemos la indicación de nuestro alcalde municipal de dejarlo en las mejores condiciones posibles, tanto para el tráfico vehicular en el puente, tanto como en este tránsito peatonal tan importante para la ciudadanía. En todo momento va a estar protegido, únicamente cuando tengamos que hacer trabajos que impliquen el uso de escaleras o el uso de grúas, es cuando se va a limitar el acceso peatonal.
1: Le estamos solicitando a la ciudadanía que durante la elaboración de estos trabajos, que van a durar alrededor de dos meses y medio, que manejen con precaución aquí por la Ruiz Cortines, porque va a haber maquinaria, va a haber grúas, y pues pedirles que transiten con mucha precaución, que manejen a bajas velocidades y pues con mucha seguridad aquí en esta parte.
2: Bueno, pues trabajo excelente, profesor, el que se está desarrollando en estos puentes de Infocult, así como les llama la gente, y pues muy atareados los ingenieros, tanto el ingeniero Jorge Medina, secretario de Obras Públicas, como la ingeniero Berenice. Bueno, pues también el comandante de los bomberos, César Vélez, comentó que la estación de Virreyes lleva un avance significativo, aunque ya se cuenta con el equipo. Solo falta que se abran plazas para el personal de paga. Aquí hay un problemita técnico con este audio, pero solo un momento más, un ratito más lo comento.
3: Vamos al corte comercial. Ajá, claro. Y regresamos con información deportiva aquí en las noticias de Primera Plana. Son 9:00 a.m. en punto.
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1: Muy buenos días, estimable auditorio, bienvenidos a este matinal deportivo, el día de hoy, ya lunes 20 de julio de 2026, y como ya lo había anunciado el profesor Alejandro Encinas, lo que es la gran distinción que tuvo el equipo de España, que, bueno, desarrolló un gran evento de la Copa Mundial de Fútbol 2026, y fíjese, España domina las distinciones, así que Rodri Hernández se queda con el Balón de Oro del Mundial y Kylian Mbappé repite con el Botín de Oro. Así es que indiscutiblemente hay que reconocerlo, maestro, un gran triunfo de la selección de España en esta Copa del Mundo y furioso campeón. El dominio de España se refleja en el marcador hasta los tiempos extras y con gol de Ferran Torres vence a Argentina en la final del Mundial 2026. 1-0, Argentina cayó ante el equipo de España. Ayer en MetLife, asistencia 80.663 y el árbitro principal fue el de Eslovenia, Slavko Simic.
2: Bueno, un partido digno de una final de Copa del Mundo, un juego cerradísimo que se definió en tiempo extra, ¿no?
1: En tiempo extra. Para fortuna de los aficionados, que realmente...
2: Sí, lo disfrutamos, ¿verdad? Los que estuvieron ahí en el estadio, los que tuvieron la fortuna y el dineral que costó el boleto para ingresar al estadio MetLife, la casa de los gigantes de Nueva York en la NFL. El juego celebrado allá en New Jersey, cerca de Nueva York, con la presencia de, pues ahora sí que de personalidades del mundo artístico, de la política, del deporte. El juego, bueno, la ceremonia de premiación la encabezaron los presidentes de las tres naciones que conjuntamente organizó esta Copa del Mundo, México, Estados Unidos y Canadá, ¿no?
1: Exactamente, la presidenta, la doctora Claudia Sheinbaum Pardo, estuvo presente.
2: Un momento muy especial cuando Lionel Messi está llorando, ¿no? Desilusionado, seguramente pues su anhelo era despedirse de su carrera profesional, pues con repitiendo el título que lograron hace 4 años, ¿no?
1: Exactamente, y luego el tercer lugar, maestro, Inglaterra, ¿no? Aplastó 6-4 a Francia.
2: Pues un juego sin chiste, sí, de mero trámite, poco atractivo, y bueno, pues prácticamente el fin de una brillante carrera del astro argentino Lionel Messi, que a sus 39 años pues difícilmente pudiera regresar dentro de 4 años a otro mundial, ¿no?
1: Y precisamente 21 goles suma Lionel Messi en la Copa del Mundo, y Lionel Messi cierra mundial entre lágrimas ayer allá en Nueva York. La tercera final de Lionel Messi en una Copa del Mundo fue discreta de principio a fin. Ayer el capitán de Argentina no pudo sacudirse la estricta marca de España. Y bueno, y precisamente los premios individuales destaca Balón de Oro Rodri Hernández de España, Guante de Oro Unai Simón de España, el jugador joven Pau Cubars de España y la bota de oro para el gran astro francés Kylian Mbappé. Los líderes en el ambiente de la Copa del Mundo 2026, goleadores: Kylian Mbappé de Francia con 10, Lionel Messi de Argentina con 8, Erling Haaland de Noruega con 7, Jude Bellingham de Inglaterra con 7, Ousmane Dembélé de Francia con 6, Harry Kane de Inglaterra con 6, y Nickel Oyarzabal de España con 5, y mexicanos pues no existieron. Y bueno, Lionel Scaloni pone en duda continuidad con el equipo de Argentina en el ambiente de la Copa del Mundo, que se celebró con un gran éxito precisamente en la sede.
2: Pero este muchacho, Yamal, ¿qué?
1: Yamal tiene un nombrecito así, bueno, como de Encinas.
2: Es este descendiente de migrantes de Marruecos, ¿no?
1: De Marruecos, exactamente. Ahí está, precisamente, él pertenece a Noruega, ¿no? A la selección de Noruega.
2: No, es español, pues, de la selección de España, que está llamado a ser la próxima gran figura del mundo.
1: No, ya está dentro de los mejores a nivel mundial, hay que reconocerlo, y bueno, grata presencia y el espectáculo que se brindó también, hay que reconocerlo, porque precisamente en eso se caracteriza la ciudad de Nueva York, ¿no? De grandes espectáculos que ofrecen artistas de consagrada fama, y sobre todo merecía el fanático también esto, por los precios tan elevados de los boletos, maestro, hay que recalcarlo una vez más, porque sí, bueno, obtuvo mucha fortuna precisamente esta organización de las sedes de Estados Unidos, España y México, bueno, Canadá, perdón, uh-huh. y en este ambiente de lo que es el fútbol soccer. Y bueno, y hablando de noticias a nivel internacional, destaca el mexicano allá en Francia, Isaac del Toro. El mexicano Isaac del Toro termina tercero en la etapa 15 del Tour de Francia y escala al tercer puesto general. Indiscutiblemente, hay que reconocerlo, de las máximas categorías que tiene México en el ambiente del ciclismo. Y bueno, en el ambiente del béisbol de las Grandes Ligas, ya después del juego de las estrellas, de lo máximo atractivo, fíjese, los Dodgers y los Yankees, como le habíamos anunciado el fin de semana, dividen en una doble cartelera en el Yankee Stadium, según nos informa Ernesto Neto Silva, de los grandes jugadores que tuvo el equipo Nogales Internacionales. Y bueno, y ayer precisamente 8-2 el equipo de los Dodgers derrotaron al equipo Yankee de Nueva York en la serie que significó mucho derrama económica. Y también el sorprendente equipo de la Liga Americana, los Medias Rojas de Boston, ligan 13 victorias consecutivas en su propio territorio. Ayer vencieron 6-1 a las Rayas de Tampa Bay. Destaca el mexicano también en Grandes Ligas, Andrés Muñoz, el plebe, rescata el triunfo de Marineros y obtiene el salvamento. Ayer el equipo Marinero de Sales se impusieron a los Gigantes de San Francisco 6-3 y los Padres apalean a los Reales de Kansas City ayer 9-2 en el ambiente de la Liga Mayores. Mucho espectáculo después del juego de las estrellas, atractivos al más no poder. Ayer en Interligas el equipo de Atlanta venció 8-5 a Texas, mientras tanto Pittsburgh derrota 7-1 a Cleveland. El equipo de San Diego derrotó 19-2 a Kansas City. El equipo de Chicago triunfó 10-1 sobre Minnesota. Washington se impone 5-2 a Atléticos y el equipo de Seattle triunfó 6-3 con el equipo de San Francisco, con el gran estelar cerrador del equipo de Seattle, Andrés Muñoz. En la Liga Nacional destaca el triunfo de Arizona 8-7 sobre San Luis. El equipo de Cincinnati venció 9-6 a Colorado. Milwaukee con una gran temporada. Los cerveceros vencieron 3-1 a Miami. Y el triunfo de los Mets de Nueva York triunfó 6-1 sobre Filadelfia. En la Liga Americana sobresale el triunfo de Chicago 3-0 sobre Toronto. El equipo de Boston, con su 13ª victoria consecutiva, derrotaron 6-1 a Tampa Bay. El equipo de Baltimore Orioles venció a los Astros de Houston 5-2 y los Angelinos vencieron 3-2 al equipo de los Tigres de Detroit en el ambiente de las ligas mayores. Y también, hablando de la Liga Mexicana de Béisbol temporada 2026, bueno, ayer en la jornada del domingo, Toros de Tijuana se pone 9-6 al equipo Dorado de Chihuahua. En otro gran evento de la Liga Mexicana, Diablos Rojos del México aplicó una paliza de 12-1 a los Pericos de Puebla, mientras que los Acereros de Monclova vencieron 7-5 a Durango. El equipo de Zaraperos de Saltillo venció 6-3 a los Charros de Jalisco. En otro gran evento de la Liga Mexicana, Rieleros de Aguascalientes venció 6-3 al equipo Sultanes de Monterrey. Algodonero de Unión Laguna derrota 6-2 a los Tecolotes de los Laredos. Bravo de León venció 8-7 a los Leones de Yucatán. En otro gran evento, el equipo Olmecas de Tabasco venció 4-3 a los Tigres de Quintana Roo y el Águila de Veracruz superó 3-0 a los Conspiradores de Querétaro. Y en el último juego ayer de la jornada de la temporada de la Liga Mexicana, Guerrero de Oaxaca venció 6-0 al equipo Piratas de Campeche. Y bueno, y también, fíjese que hay muchas noticias en el ambiente del boxeo, como lo había dicho el profesor, también en entrevista con una orgullosa familia de Jocelyn López, que obtuvo el triunfo el sábado allá en el Coliseo Taurino. Jocelyn López se impuso a la norteamericana Erika Palero en el Coliseo Taurino. Hay que recordarles que Jocelyn López es hija de David Destroyo López, de las grandes boxeadoras de Nogales. Y también, lamentablemente, perdió a Aaron Alameda ya en Carson, California, con el estadounidense Albert El Chop González. Ayer, pues bueno, esto fue el sábado, precisamente lamentable la derrota de Aaron Alameda, con 30 victorias y 18 derrotas. Bueno, y aquí está también precisamente de lo que sobresale en el ambiente del béisbol municipal. Fíjese, el domingo, ayer en el estadio Dr. Alberto Hofer, a las 9 de la mañana, según la información de Arcayo Cayo Soto, En la categoría segunda fuerza, el equipo Diablos de Cíbuta vencieron 11-10 al equipo Toro de Barnet. Un gran manejo del equipo Diablos de Cíbuta de Luis Alonso Ojeda. Ganó el pitcher Ariel Duarte a las 12:30 de mediodía en el Estadio Hofer. En la categoría segunda fuerza, el equipo Parranderos venció 14-10 al equipo Indio Junior, donde ganó el pitcher Juan Carlos Castro. Destacó por el equipo Parranderos el jugador profesional de Liga Mexicana, Eleno Jusaino, bateando de 3-2 de Guatabampo, Sonora. Y a las 4 de la tarde, en un gran partido de la categoría primera fuerza, categoría abierta, el equipo Artesano de Efraín Llamas, Fernando Valenzuela y de la familia Quintero vencieron 3-1 al equipo Omapa de Carlos El Chara González, y con el gran relevo de Edwin Mijares, pero ya la derrota le había propinado el equipo de Artesanos 3-1 sobre Omapas. También destaca lo que es el básquetbol, que está en la etapa de semifinales en la Liga de Municipal de Básquetbol Ademeba, la segunda fuerza, semifinales hoy a partir de las 7 de la noche. En el gimnasio infantil y juvenil jugará Charlotte Gidman contra Legends en lo que es la semifinal de la segunda fuerza. Y a las 8 de la noche, en la duela del gimnasio Carlos Hernández Carrera, los compadres enfrentarán al equipo AM Team en la semifinal de la segunda fuerza del grupo B. La información de Alex Ruiz, de Alejandro Peña. También la selección Sonora ya se prepara para participar en el FIBA Master México 22 al 26 de julio del 2026 en Monterrey, Nuevo León, categorías de 35 a 60 años. Y también destaca la gran participación que han tenido estas jovencitas en el ambiente del softball femenil allá en el Pony League, en el mundial celebrado allá en McAllen, Texas, que se está celebrando con el éxito, y las grandes jugadoras nogalenses representando a México, Zoe Gutiérrez y Luciana Leiva, en este gran ambiente que se vive de mucha categoría. Y hablando del béisbol también, fíjense lo que es el circuito Premier. Ayer el equipo de Nogales visitando Águilas de Naco, siguiendo la continuación, ya que se pospuso el pasado domingo el juego por lluvia aquí en Nogales. El equipo continuó allá en Naco y venció 15-14 al equipo de los Águilas de Naco para ya llevarlos a la gran serie y vencer en el segundo juego para coronarse pues en esta serie 5-4 con picheo de Antoine Quijada en el primer juego y Alex Vázquez en el segundo juego. Destacaron por el equipo Nogales Mario Vega, Rubén Mijares, Octavio Hernández, José Arellano y Jonathan Vargas, que bueno, bajo la dirección del señor Edgar Calderón, el equipo Osos de Nogales esperará enfrentarse el próximo fin de semana contra el equipo de San Pedro en la final del circuito Premier de béisbol de la categoría abierta de la primera fuerza, se podría catalogar en esta primer temporada del 2026. Para buena suerte, el equipo Osos de Nogales ya enfrentará al equipo de San Pedro por el campeonato del circuito Premier. Maestro, en la información deportiva el día de hoy aquí en Radio G.
2: Muy bien, doctor, gracias, gracias como siempre por la información que nos compartes todas las mañanas del fascinante mundo de los deportes. 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Y nos vamos rápidamente hasta Palacio Municipal. Acaba de concluir la reunión de la Mesa del Agua y de la Infraestructura Municipal. Una jornada pues sumamente importante tras la pues la evaluación de los daños ocasionados por las torrenciales lluvias del fin de semana. Allá está nuestro compañero reportero Óscar Rodríguez. Adelante, Óscar, con tu reporte. Bueno, sí, adelante, Óscar, con tu reporte.
3: Claro que sí, maestro. Fíjese, estamos aquí en las afueras de Presidencia municipal, pues donde acaba de concluir la mesa del agua número 760, donde el ingeniero Leonardo Sandoval, en presencia también del alcalde Juan Francisco Guim y el secretario del ayuntamiento Hipólito Sedano, pues informaba los trabajos que han hecho en lo que va de este mes de julio, donde nos comentaba que van 185 reparaciones en lo que son fugas de agua, quedan 143 pendientes. Resaltaba los trabajos en una tubería de la calle Tecnológico, un tubo de 12 pulgadas, también una reparación allá en Cibuta, y unas reparaciones pues considerables ahí en lo que es el Boulevard del Ensueño, también unas reparaciones de tomas de agua y revisiones de suministro. En el tema del drenaje, han sido reparadas 157, se ha elevado este número de llamados, nos comentaba el ingeniero Sandoval. Quedan 56 pendientes que se estarán reparando en lo que queda del mes. Se van a realizar sondeos, se van a hacer también limpiezas de registros, rentidos de puentes, de tapones, rehabilitación de líneas y también pues otros trabajos en lo que son de pipas. Se han entregado 1,452, quedan pendientes 291. Se han hecho también unas revisiones a motores, restablecimientos de servicio, reparaciones de tubo, también algunos apagones en unos rebombeos, y se han reparado pues 12 baches en lo que va de este mes. También aquí con nosotros se encuentra maestro, compañero vocero, Fernando Ramírez, vocero de Lumapas, pues que nos dará más información sobre las dependencias y los trabajos que se van a estar realizando, maestro, pues sobre todo en el tema pues de la lluvia del fin de semana que afectó. En la tarde les estaremos compartiendo pues más información sobre lo que pues dijo en la avenida del gobernador Alfonso Durazo el día de ayer.
2: Muy bien, pues adelante contigo, Fernando Ramírez, información complementaria de todo lo que se ha abordado esta mañana en esta importante reunión de la Mesa del Agua y de la Infraestructura Municipal. Adelante, Fernando, buen día.
4: Gracias, maestro, buen día a usted, a todo su apreciable auditorio. Específicamente, como usted bien lo menciona, en este último rubro, lo que es de infraestructura social, por parte del departamento o la dependencia de Dirección de Imagen Urbana, contemplan pues que mantendrán desplegadas sus cuadrillas en diferentes sectores de la ciudad para reforzar las labores de limpieza y atender las afectaciones ocasionadas por las recientes lluvias. Entre las acciones programadas se encuentran pues la limpieza general de toda la avenida Álvaro Obregón, así como la carretera internacional. Presentes también estarán en la colonia Lomas de Nogales, sobre la avenida Ruiz Cortines y calle Plutarco Elías Calles, y todo el resto del primer cuadro de la ciudad. La barredora estará realizando esta función en el bulevar periférico Luis Donaldo Colosio, y también contemplan el retiro de basura y limpieza general en los panteones municipales, y por supuesto continúa el apoyo en la limpieza de viviendas de personas que resultaron damnificadas por las recientes lluvias, principalmente en la colonia Lomas de Nogales y otros sectores de la ciudad. Y por otra parte, también la Dirección de Obras Públicas continuará con trabajos de retiro de material de arrastre y desasolve de infraestructura pluvial en los sectores que registran mayor afectación por las precipitaciones. Las acciones contempladas son retiro de tierra, lodo y material de arrastre con maquinaria pesada, esto en la carretera internacional, también presentes en la avenida Ruiz Cortines, así como en la colonia Lomas de Nogales, colonia Luis Donaldo Colosio y el sector de la calle Lago de Plata. Continuarán con limpieza y desasolve de rejillas, alcantarillas y parrillas pluviales en distintos sectores, y por supuesto el apoyo con maquinaria en vialidades y sectores donde se requiera restablecer la circulación y reducir riesgos para la población. Y pues esto es parte de la infraestructura también, maestro, y volviendo a temas de biomapas, bueno, informar a la comunidad de la mesa que entre el día de hoy y mañana ya quedará resuelto el tema del pozo de Guardia Nacional. Es un pozo que al momento se encuentra fuera de operación, por lo que tiene en desabasto principalmente
2: toneladas y toneladas de tierra, de escombro, bueno, todo lo que deja a su paso la lluvia, ¿verdad? Desde la misma tarde del sábado, después de la tormenta, hemos visto bastante maquinaria haciendo esta labor de limpieza en las principales calles, aunque fueron muchas, muchísimas calles que quedaron muy dañadas por la crecida de los arroyos y de la propia lluvia. 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
0: Bueno, pues desde ayer le informábamos que había fallecido el empresario y político nogalense Abraham Farouk Sayed Dabdou. Pues uno de los políticos más influyentes y más apreciados y a lo mejor más odiados por algunos, ¿verdad? Pero pues toda una personalidad, una leyenda de la política fronteriza, don Abraham Sayed, Andrés.
7: Sí, sin duda, profesor, que significa una gran pérdida para la clase política, sobre todo para el priismo, el partido en donde militó pues toda su vida. Fue un político que sabía acercarse al pueblo, que entendía el lenguaje del pueblo y que de ahí venía el sentimiento popular para apreciarlo, para quererlo y para refrendarle el apoyo las dos veces que lo solicitó cuando buscó la alcaldía de Nogales.
0: Pues hablaba con el lenguaje popular, ¿verdad? La cercanía, la comunicación con el pueblo de Nogales fue lo que le valió el afecto y aquel voto que le refrendaron cuando logró regresar a la alcaldía, ¿no?
7: No, y recordamos que lo buscó la oportunidad por una tercera ocasión, uh-huh. Sin embargo, pues ya no pudo. En esas mismas fechas falleció su esposa y pues todo el mundo decía que fue un duro golpe anímico uh-huh. para él. Sin embargo, profesor, de él se recuerda que si algo lo caracterizó, al igual que al licenciado Ramón Guzmán, también la puntualidad en el trabajo, el estar y la convivencia con la gente, el recibir al pueblo y, uh-huh. y dar esa oportunidad de comunicarse con él.
0: Bueno, pues descanse en paz, don Abraham Sayed Dabdou, un hombre pues... repito, muy influyente, pues de los más influyentes, ¿no? Uh-huh. En la política nogalense. Muchas anécdotas que deja indiscutiblemente pues para el recuerdo, para el anecdotario. Son las 9:42 minutos. Mucha atención. 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Bueno, y en información de última hora, fíjese que el juez Brian Coogan acaba de sentenciar a cadena perpetua al narcotraficante mexicano Ismael El Mayo Zambada, fundador del cártel de Sinaloa. Además, el juez Brian Coogan autorizó un decomiso de 15 mil millones de dólares a la fortuna de Zambada. En un mensaje de El Mayo, tras conocer la sentencia, declaró: la violencia debe acabar en México, nadie ganará esta guerra. Bueno, pues ahí está, importante estas palabras, estas declaraciones de el famoso Mayo Zambada. Bueno, y en más información, la masacre del fin de semana en Zacatecas. Qué impresionante, ¿no? Y, uh-huh. y decía, ya sabes quién, que y lo decía riéndose, burlándose, que ya en México ya no había masacres, ¿no?
7: No, pues eso se puede decir en teoría, en los discursos. Pero
0: en su reino, ¿no?
7: Sí, pero las ejecuciones sumarias se han visto, quizá con ya no con tanta regularidad, pero siguen ocurriendo, señal de que pues el crimen organizado se mantiene a pesar de cómo la Fiscalía General de la República pues ha emprendido batidas en diferentes regiones en contra de ellos. Sin embargo, pues cada vez vemos que siguen reforzándose también ellos.
0: Bueno, pues autoridades de Zacatecas informaron que 9 de las 10 personas localizadas sin vida en los municipios de Pánuco, Morelos y San Alto ya fueron identificadas. Entre ellas se encuentra Ignacio Castrejón Valdés, exalcalde de Sombrerete, así como Fidel Alvarado de la Torre, secretario de Desarrollo Social del Ayuntamiento de Fresnillo, y el bombero municipal Jesús Gerardo Muñetón. El secretario general de Gobierno de Zacatecas, Rodrigo Reyes, informó que la Fiscalía General del Estado ya cuenta con una línea de investigación sobre los hechos, la cual será dada a conocer cuando el proceso lo permita. Pues una masacre, ¿no? 10 personas asesinadas, la mayoría de ellas sus cuerpos colgando ayer por la mañana de céntricos puentes allá en Zacatecas.
8: Personas fueron localizadas sin vida este fin de semana en Zacatecas, entre ellas el exalcalde de Sombrerete, Ignacio Castrejón, y 2 funcionarios de Fresnillo. El gobierno de Zacatecas aseguró que ya fueron identificadas 9 de las 10 personas encontradas sin vida en los municipios de Pánuco, Morelos y Zain Alto. Además del exalcalde de Sombrerete, también se dio a conocer la muerte de Fidel Alvarado de la Torre, secretario de Desarrollo Social del Ayuntamiento de Fresnillo, y Jesús Gerardo Muñetón Hernández, integrante del cuerpo de bomberos de dicho municipio. El secretario general de Gobierno de Zacatecas, Rodrigo Reyes, informó que 8 de las víctimas eran originarias del estado y una de Durango.
9: La Fiscalía General de Justicia del Estado tiene ya una línea robusta de investigación que en el momento procesal debido dará a conocer.
8: Las autoridades informaron que se reforzó la presencia de fuerzas de seguridad en la entidad y se desplegó un operativo para localizar a los responsables.
0: Bueno, esto allá en Zacatecas, una verdadera masacre con saldo de 10 personas asesinadas. Bueno, y el video que difundió ayer vía redes sociales la gobernadora de allá de Baja California, oye, vuelve a encender las redes sociales, ¿no? En donde pues está alegando inocencia tras la polémica filtración de pues de audios que la comprometen seriamente, que dejan en claro la intención de la gobernadora de Baja California de pues negociar con autoridades de Estados Unidos pues una cierta impunidad, un cierto trato especial a cambio de compartirles información que finalmente pudiera ser información de seguridad nacional, ¿eh?
7: Sí, pues el afán de salvar el pellejo, como se le dice coloquialmente, pues llevó a esta gobernadora a pues a comprometerse seriamente sin saber que le estaban grabando y que esos audios pues iban a ser hacerse públicos, y pues ahora está metida en tremendo lío. Pues cómo confiar en ella de nueva cuenta, o bien qué información posee, porque sabemos que la autoridad federal de manera constante se reúne con los gobernadores de las diferentes entidades para analizar la situación de seguridad pública.
10: Y se dieron en ese contexto. Quiero decirlo con absoluta claridad. Como cualquier persona que enfrenta una decisión de carácter migratorio, busqué conocer sus motivos y explorar las vías legales e institucionales para atender ese procedimiento. Eso fue todo. En ese proceso escuché a distintas personas que decían poder orientarme y afirmaban conocer el procedimiento para atender el trámite. Una de esas personas me engañó. Para que no quede ninguna duda de cómo se dieron estos hechos, quiero compartir con ustedes la cronología de esos contactos engañosos. El 18 de junio de 2025 se dio el primer contacto por mensajería instantánea. El 2 de agosto de 2025 tuvo lugar la primera llamada telefónica. El 22 de agosto de ese mismo año se recibió la segunda llamada. Y el 15 de diciembre del 2025 se llevó a cabo una reunión con el supuesto gestor y una llamada con un supuesto agente.
0: Bueno, parte de lo que dice la gobernadora de Baja California, Marina del Pilar Ávila, tratando de justificar, bueno, dejando en claro que de entrada la chamaquearon, ¿verdad? Y reconociendo que esos audios que se han difundido en redes sociales, pues que sí son ciertos, ¿verdad? Aunque ella diga que fueron manipulados, que están alterados, pero dejan en claro que ella ha estado en comunicación con agentes de seguridad de Estados Unidos, ¿no?
7: Pues luego se advierte que busca paliar de algún modo el problemón que tiene encima, la tormenta que le está viniendo encima. Sin embargo, pues la acusan estos audios y el intento pues de intercambiar información a cambio de protección.
0: 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Bueno, y sobre la información de, hablando de Baja California Norte, la detención del exgobernador Rufo Apple, Ernesto Rufo Apple, que pareciera que hay varias inconsistencias en su detención. Fue ingresado ayer, de hecho, al penal de alta seguridad allá en Almoloya de Juárez, el altiplano, ¿no? Uh-huh. En el penal del altiplano allá en el Estado de México.
7: Una juez federal dictó la prisión preventiva a Ernesto Rufo Apple y otros 7 presuntos implicados en el supuesto contrabando de más de 2,137 millones de litros de huachicol y el aseguramiento de 18 millones de litros que habrían causado un daño de 166 millones a la hacienda pública. Rufo y otros 4 imputados serán enviados de la sede de la Fiscalía Especializada en Materia de Delincuencia Organizada al penal del altiplano, una al Centro Federal de Readaptación Social de Nezahualcóyotl Sur y 2 estarán sujetos a prisión domiciliaria por motivos de salud, informó la PGR.
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0: Pero le comparto el pronóstico del estado del tiempo, 26 grados centígrados la temperatura ambiental. Bueno, pues un cielo parcialmente nublado, el pronóstico de lluvia ya es por la tarde, a partir de las 5 de la tarde en adelante, 65% de probabilidad de lluvia. En horas de la madrugada pudiera llover, podríamos tener mañana un amanecer con algo de lluvia, según el pronóstico del todo el tiempo. Hoy y mañana, alta probabilidad de chubascos y tormentas eléctricas. Hoy es el 65%, muy alto la probabilidad de lluvia. Y para mañana, martes, sube a 70% la probabilidad del pronóstico de lluvia. La temperatura, pues agradable, 29 grados la máxima para hoy. Para mañana, martes, 27 la máxima. Y bueno, pues a disfrutar, pero también a tomar precauciones por aquello de que se pudiera presentar pues otra lluvia torrencial como la del pasado sábado por la tarde, ¿verdad? En grados Fahrenheit, le comparto también la información, 78 grados la temperatura ambiental, hoy la máxima llegará a 84 para mañana martes, con alta probabilidad de lluvia, pues baja a 81 la temperatura máxima que se espera aquí para nuestra región.
1: Bueno, y en más información, a pesar de las promesas de austeridad republicana, el fenómeno del turismo legislativo se mantiene firme en la Cámara de Diputados durante la sexta legislatura. Un análisis realizado a los registros oficiales de vía

0: Es que este muchacho, las siglas del nombre de Messi, Lionel Andrés Messi, pues las lleva él en su nombre. Entonces, se dice que pues los padres, pues desde niño, lo
1: admiraban a Messi, ¿no?
0: Sí, sí, sí.
1: Incluso pues, hay una fotografía por ahí de Messi, joven, este... sosteniendo en brazos a un bebé. Ajá. Que pues es esta nueva estrella del fútbol mundial, ¿no?
0: Sí, entonces pues como que este joven desde pequeñito pues recibió la admiración de mucha gente, porque se dice que también en una fotografía internacional se buscaba un niño para retratarlo y el elegido fue él.
1: Bueno, pues vaya cosas del destino, ¿verdad? 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Amigos, gracias por habernos acompañado en nuestro recorrido informativo de esta mañana de lunes. Estaremos regresando, Dios mediante, a las 6 de la tarde con más información de Primera Plana.
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6: Hola amigos, ¿qué tal? Muy buenos días, muy buenos días. Les saluda un servidor Octavio Garavito. Son las 10 de la mañana con 17 minutos. Las 10 con 17. Quiero saludar a todas aquellas personas que el día de hoy están cumpliendo años, están festejando cualquier cosa que estén festejando. Pues les deseamos muchas, muchas felicidades. Hoy hay ligeras posibilidades de lluvia a las 3 de la tarde. Hay 32% de probabilidad de lluvia. A las 5 y a las 6 de la tarde también hay probabilidad de lluvia. A las 8 de la noche hay un 37% de probabilidad de lluvia. La temperatura en estos momentos aquí en Nogales es de 27 grados centígrados. Vamos a llegar hasta los 29 grados centígrados. Hay probabilidad de tormentas aisladas el día de hoy, 34%. Para el día de mañana se aumentan más las posibilidades, tormentas dispersas en un 55%. La temperatura máxima va a ser muy bonita, 27 grados centígrados únicamente. El miércoles 24% la probabilidad de lluvia con temperaturas de 32 grados centígrados. El jueves, viernes, hay 24% de probabilidad de lluvia con temperaturas de 35, 36 grados centígrados. El sábado, 36% tormentas por la tarde, 37 grados centígrados la máxima. Y el domingo, 26, 42% las probabilidades de lluvia, pero apenas estamos a lunes y ya estamos pensando en el próximo domingo. Y estos mismos valores, pero en Fahrenheit, 80 grados Fahrenheit. Hoy hay vigilancia de posible inundación desde las 12 del mediodía. Previsión de hoy, la temperatura alta de hoy será un poco más fría que la de ayer. Bueno, pues cuál fría, ¿no? 84 grados Fahrenheit a las 3 de la tarde, cuando posiblemente tengamos lluvia. Para el día de mañana, martes, 81 la máxima, 69 la mínima. El miércoles, 90 la máxima, 71 la mínima. El jueves, 96 la máxima, 73 la mínima. El viernes, 97 la máxima, 73 la mínima. Y sábado y domingo con 99 y 97 respectivamente, con tormentas aisladas, tormentas por la tarde en un 42%. Pero para eso, como le decía, falta muchos, muchos días y el estado del tiempo puede cambiar en cualquier momento. 10 de la mañana con 20 minutos, le saluda un servidor, Octavio Garavito.

0: Son las 10 de la mañana con 23 minutos, son las 10:23.
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5: Son las 10 de la mañana con 25 minutos, pues el día de ayer. Hoy nos despertamos con esta noticia de que el exalcalde de Nogales, el señor Abraham Sayed Abdú, falleció este domingo, el día de ayer, 19 de julio, dejando un legado ligado al desarrollo político y empresarial de esta ciudad fronteriza. El priista gobernó el municipio en dos ocasiones y fue reconocido como uno de los personajes más influyentes de la vida pública nogalense. Abraham Sayed Abdú encabezó la administración municipal durante los periodos 1994-1997 y del 2000 al 2003, etapas en las que se distinguió por un estilo de gobierno cercano a la ciudadanía y enfocado en la atención directa de los problemas de la población. Entre los episodios que marcaron su trayectoria se recuerda su intervención para resolver el desabasto de agua en diversas colonias de Nogales, incluso impulsando obras con recursos propios antes de asumir la presidencia municipal, lo que fortaleció su imagen como un político de acción. En el 2003, el PRI Sonora y la Fundación Colosio le rindieron un homenaje en reconocimiento a su carrera política, destacando su honestidad, liderazgo y las aportaciones realizadas para el orden y el desarrollo de Nogales. Además de su carrera en el servicio público, Abraham Sayed Abdú formó parte de una de las familias de origen árabe con mayor influencia en la región binacional de Nogales, Sonora y Nogales, Arizona. Tras concluir su primer periodo como alcalde, retomó sus actividades empresariales antes de regresar a la política para un segundo mandato. La familia Abdú ha mantenido presencia durante décadas en sectores como el comercio, el desarrollo inmobiliario, los parques industriales, la hotelería, los fraccionamientos habitacionales y la industria maquiladora, contribuyendo al crecimiento económico de la frontera. Con el fallecimiento del señor Abraham Sayed Abdú, concluye la trayectoria de uno de los referentes políticos del priismo sonorense y de un personaje que dejó huella tanto en la administración pública como en el desarrollo económico de Nogales. Descanse en paz. El señor Abraham Sayed Abdú. Se la va a extrañar, la verdad. Son las 10 de la mañana con 28 minutos. El santoral del día de hoy. Hoy se celebran 12 santos del 20 de julio. Hoy es día de San Elías, usted lleva ese nombre, muchas felicidades. San Elías Tesbita, profeta del Señor en tiempo de Ahab y Ocosías, rey de Israel, que defendió los derechos del único Dios ante el pueblo infiel a su Señor, con tal valor que prefiguró no solo a Juan Bautista, sino al mismo Cristo. No dejó oráculos escritos, pero se le ha recordado siempre fielmente, sobre todo en el Monte Carmelo. Hoy también es día de San Apolinar Obispo, día de San Aurelio, Beato Bernardo. También es día de San José Bársabas el Justo, conmemoración del bienaventurado José llamado Bársabas, y por sobrenombre el Justo, discípulo de Cristo, que junto con San Matías, los seguidores del Señor presentaron a ambos ante los apóstoles para que uno de ellos desempeñase la misión apostólica en sustitución de Judas, pero aunque la suerte recayó en Matías, no obstante ello, también sirvió al Señor con su predicación y con su santidad con San José Bársabas el Justo. Hoy día de José María Díaz, Santa María Fu Guilin, en el lugar de Dalicún, en Guyi, en la misma provincia china, Santa María Fuguilín, maestra que durante la misma persecución fue entregada a los enemigos del Evangelio, siendo decapitada mientras invocaba a nuestro Salvador Jesucristo. También es día de Santa Marina de Antioquía de Pisidia. San Pablo, hoy se celebra San Pablo en Córdoba, ciudad de la región hispánica de Andalucía. San Pablo, diácono y mártir, que ha leccionado con el ejemplo y la palabra de San Cicenando, no temió echar en cara a príncipes y dignatarios sarracenos la falsedad de su culto, por lo que murió confesando a Cristo como el verdadero Dios. También es día de San Pedro Sobrixín, de San Bulmaro de Bolonia y San Xi Guisi, en el lugar de Dechau, igualmente en Javey, conmemoración de Xi Guisi mártir, que cuando aún no era más que catecúmeno, ante una multitud alborotada, se confesó cristiano, siendo bautizado con la sangre que brotaba de sus heridas. Así que si usted lleva algunos de estos nombres, Elías, Apolinar, Aurelio, Bernardo, José Bárzabas, José María Díaz, Santa María Díaz, Santa María Fu, Santa Marina y San Pablo, pues queremos desearle muchas, muchas felicidades.

Felicidades, como no, a todas estas personas. Y si usted está cumpliendo años, también queremos desearle muchas felicidades. Aquí tenemos un aviso preventivo por lluvia. Ponga mucha atención, por favor. La Coordinación Municipal de Protección Civil informa que para este día se pronostica un 45% de probabilidad de lluvia, principalmente entre las 3 y las 5 de la tarde. Se recomienda a la población mantenerse atenta a los comunicados oficiales, evitar circular o estacionar vehículos en arroyos y vialidades con riesgo de inundación y atender las indicaciones del sistema de alertamiento temprano contra inundaciones. Ante cualquier emergencia, llama al 911. La prevención es tarea de todos. Toma tus precauciones y protege a tu familia. Este fue un aviso preventivo por lluvia el día de hoy. Son las 10:33 minutos, 10:33.

0: Son las 10 de la mañana con 37 minutos, escuchamos la comparsita. Así que el día de hoy hay posibilidades de lluvia, querido amigo Radio Escucha. Ponga mucha atención, por favor, a los comunicados que nos manda Protección Civil. El día de este, el sábado, donde se vino esa tromba así al sur de la ciudad, todos los carros que estaban estacionados, bueno, casi todos, pero estaban estacionados ahí en la Abraham Sayed, todos se los trajo el arroyo. Bueno, o casi todos se los trajo el arroyo. Imagínense la pérdida de su automóvil, de ese patrimonio, con trabajo se hace de un carrito y pues se lo llevó el arroyo. Pues ahora, pues a repararlo, ¿no? Porque pues se le metió el agua por todos lados a esos carros. No los estaciones, por favorcito. El día de hoy hay posibilidad de lluvia. Esperemos que no sean de esas lluvias torrenciales, que nos traiga beneficios esta lluvia y que digamos, ah, qué bonita lluvia, qué bendición estamos recibiendo. Bueno, faltan 21 minutos para las 11 de la mañana.
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0: Son 19 minutos para las 11 de la mañana. ¿Qué sucedió un día como hoy? 20 de julio, pero del año de 1500, en España, ya era España, fíjese, el nombre de España lo adquirió...
8: ¡Ganó España!
0: Ganó España, hablando de, ¿no? Lo adquirió en el año de 1812, o sea que ya en 1500 ya era España. Pues en España, Isabel la Católica decreta, mediante una real cédula, que se devuelvan a sus tierras de origen a todos los indígenas que los conquistadores habían secuestrado. En 1807, en el puerto de Nueva York, Estados Unidos, el ingeniero Robert Fulton realiza la primera prueba de su barco de vapor. En 1814, Morelos publica el decreto del Congreso del 6 de julio en Agua Dulce, en el que dispone que los desertores sean pasados por las armas. En 1820 se dan a conocer en México los resultados de las juntas preparatorias para proceder a las elecciones de diputados. 1836, el gobierno de México se entera que el Senado de Estados Unidos favorece el reconocimiento de la independencia de Texas. En 1861, el ministro francés Alphonse Dubois y protesta por la suspensión de pagos de la deuda externa decretada por Benito Juárez. Y en 1863, en Vichy, Napoleón III recibe de manos del marqués Gastón de Galifet, capitán del 10º Batallón de Cazadores de África, las banderas capturadas en Puebla al ejército mexicano. Teapa, Tabasco, reconoce al imperio y firma su acta de adición. Más adelante vamos a continuar con más de esta información que tenemos de lo que sucedió en un día como hoy.

¡Oh, mero, mero de la sierra! Le faltan cinco minutos para las 11 de la mañana, ya por la Héroes, también nuestra querida amiga, también nos ha solicitado una canción que es como, podríamos decir, una oración cantada, ¿no? Boney M. y Ríos de Babilonia.

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2: Ya son las 11. Ya son las 11 de la mañana, son las 11 de la mañana en punto, y usted nos está ayudando a hacer la programación, lo cual les agradecemos muchísimo. Arturo Morales, ahorita le ponemos su canción. Arturo, muchísimas gracias por esa felicitación. Son las 11.
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2: Esta es otra de las solicitadas aquí al 631-31-20014. Los Beatles, Let It Be.

Hey, don Diablo. Bueno, saludos en esta tarde allá para la señorita Janet allá en la colonia del Rosario. Como siempre, escuchando la Geni. 11:08. Bueno, y para que usted que está haciendo, a lo mejor se está desayunando apenas, no, ya está haciendo la comida, pues ahí le va, para que baile, para que le salga rico todo lo que está haciendo. 11:09.

Las 11 de la mañana con 12 minutos, las 11 con 12. Pues el Mundial ya llegó a su fin, ya aterrizó allá en Barcelona. Aterrizó el avión que llevó al equipo español junto con la Copa del Mundial del 2026. Y ahora ya están preguntándose quiénes son los favoritos para el 2030. Hay que esperarnos. Las 11 con 12 minutos.

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3: Son las 11 de la mañana con 13 minutos. Gilberto Mora, ¿usted sabe quién es? Pues era como un completo desconocido antes del Mundial. Es un jovencito que acaba de terminar la preparatoria. Él es de allá de Tijuana. Pues Gilberto Mora no está en la lista de la selección mexicana que buscará el boleto a los Juegos Olímpicos. Recuerde que los Juegos Olímpicos son dentro de 2 años. El chico de 17 años no fue considerado para la eliminatoria rumbo a Los Ángeles 2028 debido a que se le dio descanso después de su participación en la Copa del Mundo 2026. Ah, no se haya cansado tanto, hombre. Gilberto Mora, como saben todos, arrastra una lesión que, bueno, pues lo mantuvo ahí con muchos cuidados y al final se decide que su proceso es con la selección que su proceso es con selección mayor. Me parece que es una decisión correcta. Gil tuvo un mundial muy bueno, donde tiene un futuro para mí espectacular. Creo que la decisión es correcta, explicó Alex Diego, entrenador de la selección mexicana sub-20. Gilberto Mora padeció una pubalgia previo a la Copa del Mundo 2026. Esa lesión provocó que el mediocampista quedara fuera de actividad por varias semanas para que pudiera jugar el Mundial con la selección mexicana. El chico de 17 años tuvo una actuación destacada en el torneo veraniego que lo tiene en la mira de varios equipos de Europa. No es un tema de tapar procesos, es un tema también entender que los jugadores son personas y que tienen lesiones, necesitan descansos porque no son robots, no son máquinas. Gil viene de procesos donde ha jugado con la sub-17, con la sub-18, jugó el Mundial sub-20, jugó el Mundial con la mayor, mencionó Alex Diego. México se juega el único boleto de Juegos Olímpicos disponible para la CONCACAF en una eliminatoria con sede en Puebla y la Ciudad de México. El torneo comienza el 24 de julio, va a estar interesante seguirlo, y finaliza el 9 de agosto. En el mismo certamen, el equipo de Alex Diego disputa el pase a la Copa del Mundo Sub-20. En caso de clasificar ambos torneos, se volverá a considerar la posibilidad de llevar a Gilberto Mora a alguno de los dos. Pues entonces, ¿por qué nos ponen aquí al principio? No buscará el boleto olímpico con México. Bueno, Gilberto Mora tal vez esté en las Olimpiadas. Continuamos a las 11 de la mañana con 16 minutos, las 11 con 16. Por aquí tengo preparado una muy buena canción que ya me la pidieron desde muy temprano. Aquí se la ponemos. Es con Emiliano Aguilar, la oveja negra de la familia. 11:16 es la Geni.

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6: A las 11 de la mañana con 23 minutos, las 11 con 23, saludos a mi hermano Rodolfo, nos está escuchando allá en Río Rico, Arizona. Son las 11:25, la Sonora Santanera, musita.

0: Bien, continuamos en esta mañana, son las 11:26, las 11:26. Vamos a escuchar a continuación a Luis Pérez Mesa. Se me reventó el barzón y sigue la yunta andando.
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Bueno, y esta es otra de las solicitadas aquí al 631-31-20014. Marco Antonio Solís, Casas de Cartón.

¿Usted trae una canción ahí en mente? Háganoslo saber aquí al 631-31-20014. Ayúdenos a hacer la programación. 11 con 36 minutos. Es Antonio Aguilar. Las palomas que andan volando.

0: las palomas que andan volando, Antonio, Tony Aguilar en la programación de esta mañana de Radio Geni. Son 20 minutos, 20 para las 12.
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Gracias, gracias por ayudarnos a hacer la programación del día de hoy. Bueno, casi siempre nos ayudan a hacer la programación. Y bueno, a usted que le gusta el fútbol, bueno, ya vamos a olvidarnos del Mundial, eso ya pasó, ya ganó España, Argentina se vio muy mal. El caso es que ya vamos a dar vuelta a la hoja. Y ahora vamos a concentrarnos en la jornada 2, fíjese, de la Liga MX. El día de mañana juega el Cruz Azul contra el Puebla a las 5 de la tarde. También mañana a las 7:05 de la tarde juega el Toluca contra Pumas. Al viernes a las 6 de la tarde, Tijuana contra León. Y este encuentro sí, no, es imperdible, este no se lo puede perder.

El viernes a las 6 de la tarde juega el Atlante en contra del América de mis Américas. Y el sábado Guadalajara, las Chivas del Guadalajara, también son mis Chivas, las Chivas del Guadalajara contra Juárez, este va a ser el sábado a las 3 de la tarde. Bueno, Felipe Loera, extrañamos su llamada. Y el Tigres contra el San Luis, esto también el sábado a las 7 de la tarde. Bueno, y el domingo no va a haber partidos. A ver, déjeme ver. Esto es de la jornada 2. Pues sí, aquí está el Pachuca contra el Querétaro. El domingo a las 4 de la tarde. También el Necaxa contra el Monterrey a las 3 de la tarde. Y el Santos contra el Atlas a las 7 de la tarde. Esto, bueno, este va a ser el sábado. El domingo nomás va a haber Necaxa Monterrey y Pachuca Querétaro. Bueno, pues no está el Güerito Rivas, así que aprovechamos para todas esas personas que están pendientes, ¿no? De los partidos de fútbol. Y en la jornada 1, pues estábamos muy enfrascados con el Mundial, ahora sí que una cortina de humo, por decirlo de alguna manera. El Necaxa le ganó al Atlante 2-1, la jornada 1. El Tijuana le ganó 3-1 a Tigres. El San Luis perdió ante el Cruz Azul 3-2. Cruz Azul 3, San Luis 2. Habrá estado bueno este partido. El León perdió ante el Atlas 2-3. Juárez perdió ante el Puebla 1-0. Los Pumas 0-0. Pachuca 3-0. También ha de haber estado bueno este encuentro. El Monterrey le ganó a Santos 3-2. Guadalajara perdió ante el Toluca 2-0. Y el Querétaro 0-0. América 1-0. Así que ya llevan un juego ganado en la América. Mañana inicia la jornada número 2, la jornada 2 de 17 jornadas. Bueno, no será el mejor fútbol del mundo, pero es lo que tenemos y es lo que nos gusta. 9 minutos para las 12 del mediodía. Vamos a escuchar un tema con Ricardo Cherato. La canción se llama Un Minuto de Silencio.

0: Próximos 30 segundos, deseemos juntos la paz y el amor a nuestro hogar, México.
1: Oh Señor Dios nuestro, estamos convencidos de que el instrumento más poderoso para lograr la paz es la oración. Y confiados en eso, te rogamos llenes de tu amor misericordioso los corazones de todos los mexicanos, para que unidos trabajemos por lograr la paz que solo tú nos puedes dar y que tanto necesitamos en esta vida. Señor, te pedimos un mundo mejor para nuestros hijos y traigas la paz a nuestros hogares, a nuestra ciudad, a nuestro país.
0: El corazón de México eres tú.
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0: Jefa, hoy en la noche voy a hacer una reunión para que nos veamos.
1: En un rato te llevamos, ¿sí?
0: Tengo mucha ganas de verte ya.
1: Te veo en la noche entonces.
0: Aquí nos vemos, pues. Te amo.
1: Yo también te amo. ¿Qué le pasa?
2: No sé, te está loca.

Es Cristian Nodal, no te contaron mal, una no es ninguna. Víctor Iturbe, El Pirulí, otra de las canciones solicitadas aquí a la Jenny. Yo lo comprendo, son las 12:27.

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11: 19 minutos, 19 para la una de la tarde, con saludos a nuestro amigo, compañero Javier Espinosa, como siempre escuchando la programación de Radio Geni. Gracias, Javier.

Buenos días, mi esperanza. ¿Cómo amaneció usted? Con ganas de verlo, don Aurelio. ¿Qué va a creer? Que dos viejos como nosotros pueden sentir qué pasa. El pueblo entero nos mira con cariño y respeto, porque saben que el amor verdadero no tiene precio. Miren a don Aurelio y a doña Esperanza. Dicen, qué bonito es el amor cuando los años bendicen y dos corazones encuentran su más bello secreto. Las campanas de la iglesia tocan para nosotros como si fuera una boda de dos almas en reposo. Mi rebozo azul, Esperanza, ondea con el viento, llevando nuestras oraciones al firmamento, porque Dios nos regaló este amor tan hermoso. Dicen que en el otoño ya no brotan las flores, pero nosotros somos prueba de que existen amores que nacen cuando el alma ya vivió y ya sufrió dos almas.

0: Bueno, esta canción está titulada como si la cantara Alejandro Fernández, pero es una canción hecha con inteligencia artificial. Son las 12 del mediodía con 47 minutos, 12:47, en un día como hoy, pero de 1884, entra en vigor el Código de Comercio que prohíbe la apertura de nuevos bancos de emisión. En 1908, por medio de cajas de agua y bombeo de los manantiales, se conducen las aguas del lago de Xochimilco a la Ciudad de México. Se reduce a la mitad el promedio de enfermedades gastrointestinales al controlar la carestía en el abasto interno del agua. En 1911, rodeado de algunos de sus amigos, entre ellos don Guillermo de Landa y Escandón, el general Porfirio Díaz visita la tumba de Napoleón Bonaparte en la cripta de los Inválidos. 1914, en Puerto México, Huerto se embarca en el crucero alemán Dresden con destino a Europa. En 1923 es asesinado en Hidalgo del Parral, Chihuahua, en una emboscada Doroteo Arango, Francisco Villa, el Centauro del Norte. En 1928, grupos de trabajadores y campesinos acusan a Luis N. Morones y al Partido Laborista, de tener responsabilidad en el asesinato de Álvaro Obregón. 1947, nace Carlos Humberto Santana Barragán, conocido como Carlos Santana o simplemente Santana, guitarrista mexicano, pionero en fusionar la música latina con el rock. 1953, el apicultor Edmund Hillary alcanza por primera vez la cumbre del pico más alto del mundo, el Everest. En 1955 muere el actor, director y guionista del cine mexicano Joaquín Pardavé de una hemorragia cerebral. 1966, nace Enrique Peña Nieto, expresidente mexicano, bueno, presidente mexicano, del 2012 al 2018. En 1967, en la Ciudad de México, miembros del autodenominado Ejército Revolucionario del Sur y del Movimiento Revolucionario Marxista-Leninista Mexicano, dirigidos por Adán Nieto Castillo y Javier Fuentes Gutiérrez, son descubiertos, detenidos y torturados por la policía secreta. Y en un día como hoy, lo recuerdo muy bien, en un día como hoy, yo era un pequeñito, un niño de escasos, ¿qué serían? 8 o 9 años, tal vez. Neil Armstrong es el primer hombre en poner el pie en la luna, habiendo llegado en el Apolo 11. Ya más adelantito vamos a terminar con las efemérides del día de hoy. Son las 12:50.
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Bueno, esa canción a propósito de la derrota de Argentina en el Mundial, ¿no? Valeria Lynch nos pidió esa canción, nuestro amigo Pedro. No llores por mí, Argentina.

0: Ah, qué bonita melodía, qué hermosa voz, Valeria Lynch, No llores por mí, Argentina. Otra de las solicitadas, yéndonos a los extremos, ¿no?
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0: Pero pues antes de escuchar esta canción que por cierto a mí también me gusta mucho, tenemos aquí en la línea a Felipe Loera. Felipe, buenas tardes.
2: Buenas tardes, Garavito. Aquí, mira, comunicándome. Escuché tu llamada hace rato, pero hasta ahorita tuve chance.
0: Ay, qué bien. A ver, platícanos qué te pareció el encuentro Argentina-España.
2: No, ¿qué me parece la canción que acabas de terminar de poner? No llores por mi Argentina, pobrecito los argentinos.
0: No, pues no le metieron ganas, Felipe.
2: Me motivó a hablarte. ¿Por qué? Porque nunca pensé ver llorar a Messi, un triunfador. Y ayer le tocaba la de perder. Creo yo que el día de ayer surge un nuevo personaje en lo que es el fútbol, con Lamine Yamal. ¿Qué partidazo se aventó el chavo este de 19 años del Barcelona? Y pues ahí está el resultado. Es un partido que de alguna manera se miraba que iba a ser de un solo lado. ¿Por qué? Porque desde que puso la formación el señor Scaloni en su equipo, puso un solo en punta, y prácticamente ese solo en punta era Messi, y no tiene las piernas ya Messi para alcanzar esos balones que en determinado momento le podían poner para corretearlos, ¿no? Creo yo de 16, 18 disparos a gol, primero y segundo tiempo, cero de Argentina, no había quien atacar a Garavito, y pues ni modo, se la llevó el mejor, y creo yo que España con mucho merecimiento se lleva ese campeonato mundial del 2026.
0: Efectivamente, Garavito. No, Argentina tiene un porterazo. Si no hubiera sido por ese portero, yo creo que hubieran quedado 5-0,
2: Porque, no, mucho más.
0: Más, la verdad. ¿Cuántas salvó ese portero? ¿Cómo se llama ese portero?
2: El Dibu Martínez.
0: Órale, el señor Martínez.
2: El juega en Inglaterra.
0: Que también, pues uno de los mejores jugadores de Argentina. Bueno, pues ya así empezó es. La Liga MX, Felipe, vamos a darle vuelta a la hoja, yo creo. A lo mejor muchos no les gustó el resultado. Yo, la verdad, a mí como que el equipo de Argentina no me caía muy bien, que digamos, pero tampoco los españoles, así que yo estaba muy neutral en ese aspecto, ¿no?
2: Así que sí, claro, yo comentaba y decía que iba a hablar español la Copa, y habló español, pero el español original. Sí, fíjate, la Liga MX me sorprendió a mí mucho que haya empezado tan rápido, antes de que terminara lo que es el campeonato mundial. Empezó el jueves, viernes, sábado y domingo estuvo, pues, de alguna manera entretenido, pero pues este fin de semana va a ser también de antología, porque se va a jugar el campeón de campeones. Por eso es que hay partidos el día de mañana, martes, juega Toluca y Cruz Azul, sus partidos. ¿Por qué? Porque el fin de semana se juega el campeón de campeones de la Liga MX entre Cruz Azul y Toluca.
0: No, muy, son dos equipazos, Cruz Azul y sí. Toluca, así que no los de, no, no.

0: Sí, en el, pero aquí me dice Toluca contra Cruz Azul, campeón de campeones. No, no, no, no, no, espérame, no, andamos todavía en el año pasado.
1: Sí,
0: En el
1: es que son
0: dos
1: los dos mejores últimos, los últimos campeonatos han sido los dos mejores equipos. De hecho, Toluca es bicampeón, Cruz Azul acaba de campeonar y precisamente juega el campeón de la primera temporada y el campeón de la segunda. O sea, el de apertura y clausura juegan para ver quién es el campeonísimo, el mejor equipo de los dos torneos.
0: sí, aquí está, aquí tengo ya el partido campeón de campeones 2026 de la Liga MX, que enfrentará al Toluca, campeón de la Apertura 2025, y al Cruz Azul, campeón de Clausura 2026. Se jugará el sábado 25 de julio de este año. El encuentro se llevará a cabo en los Estados Unidos a las 5:30 de la tarde, tiempo de California, equivalente a 6:30 de la tarde, tiempo del centro de México. Así que a las 5:30, yo creo que el tiempo de California será el de aquí de Nogales.
1: No, no,
0: ¿No?
1: no. Si te dice 5:30 de México, son las 6:30 de Nogales. Es una hora de diferencia.
0: Sí, van a ser 6:30 tiempo del centro de México, 5:30 tiempo de aquí en Nogales.
1: De Nogales, claro. Claro, va a ser un
0: Efectivamente.
1: partido muy bueno, ¿eh? De hecho, miré el baile que le puso Toluca a Chivas, 2-0. Y pues un Alexis Vega que no jugó en todo lo que fue el Mundial. Llega Alexis Vega y les mete un penal casi tipo Palenca el fin de semana y me dio gusto por Alexis Vega que está recuperado totalmente porque es el que mueve el Toluca, pues, y nunca le dio a Aguirre una oportunidad de jugar ahora con selección mexicana y creo yo que va por la revancha Alexis Vega.
0: ¿Y cuáles serán, ya por último, Felipe, el atractivo para este fin de semana? Imagino que va a ser el América contra... Híjole, se me fue. ¿Contra quién juega el América? A ver si te acuerdas.
1: No, no tengo el rol, o sea, ando manejando, me estacioné para
0: Ok.
1: hablarte. No tengo nada, nada en la mano, pero sí el América con el señor este Almada armó un buen equipo, ¿eh? Y está basado, fíjate, 100% en los jóvenes, ¿eh? Es el primer entrenador que yo miro que llega al América y le está dando oportunidades a jóvenes. Fíjate que no le está dando tanta oportunidad que debutó un brasileño el fin de semana que tenía 4 años o 2, 3 años en el América, la sub-20, y no lo podían debutar en primera división, y me dio gusto que lo debutara el
0: Sí,
1: señor Almada,
0: claro.
1: creo yo que, del América ahora se iba a ver cantera, así tipo Chivas, para que puedan reforzar la selección mexicana en un futuro.
0: Bueno, el Atlante contra el América va a ser este viernes.
1: Atlante, sí, es Atlante el viernes
0: El
1: por la
0: viernes a
1: noche.
0: las 6 de la tarde.
1: Sí, por la noche, sí. Es Atlante, un Atlante que espero también que resurja. Hay mucha afición al Atlante y creo yo que se merece esa afición tener un equipo de primera división.
0: Pues estaba en, ¿cómo? No estaba en primera división ya el Atlante, ¿no?
1: No,
0: Creo
1: está
0: que
1: en la
0: duró
1: Liga de
0: varios
1: Expansión.
0: años fuera, ¿no?
1: Sí, está en la Liga de Expansión, pero le compraron la franquicia a Mazatlán. En Mazatlán se acabó el fútbol de primera división. Y Atlante compró la franquicia con todo y liga, con todo el equipo de la femenil y todas las fuerzas inferiores de Mazatlán. Y por eso te digo que te merecía ya la afición del Atlante tener equipo de primera división.
0: Claro, tiene muchos seguidores el Atlante, ¿eh?
1: Sí, así es.
0: Bueno,
1: Es un equipo
0: Felipe,
1: de
0: sí.
1: tradición.
0: Te agradezco
1: Sí.
0: mucho este comentario. Y bueno, ya te extrañamos ahí con el güerito, pero el güerito, ¿para cuándo viene? Pues yo
1: No,
0: qué.
1: ese güerito me ha hablado seguido y hemos platicado y me pregunta igual cositas y pues ahí lo tengo al tanto también. Creo yo que también es un fanático del fútbol y le gusta enterarse de lo que pasa en el fútbol mexicano y en el fútbol mundial.
0: Claro que sí, Felipe, muchísimas gracias.
1: Buenas tardes, un abrazo Garavito y un placer hablar contigo.
0: Igualmente, la 1 de la tarde, 4 minutos, siempre los comentarios tan interesantes de Felipe Loera. Muchas gracias, la 1:04.
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8: Es la 1:00 p.m, 6 minutos, la 1:06, Marisela y Javier Manríquez, enamorados tú y yo.

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0: Qué bonita canción, a mí me gusta. Espinoza Paz, un hombre normal. La una de la tarde con 13 minutos. Bueno, hay pronóstico de lluvia para el día de hoy. No sabemos si va a ser lluvia fuerte o ligera o moderada. Pero de todas maneras, pues le estamos invitando a que tenga mucha precaución. Si usted en su colonia empieza a llover fuerte, normal, bajito, no sé, llámenos aquí a Radio Geni, queremos saber en qué colonias ya empezó a llover. Es muy probable que después de las 3 de la tarde empiece a llover, pero muchas veces esa lluvia se adelanta al pronóstico que estemos dando. La 1 de la tarde, 14 minutos.
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1: Bueno, aquí el pronóstico del tiempo nos marca que el día de hoy vamos a tener a partir de las 3 de la tarde aproximadamente lluvias ligeras, podría incrementarse a moderadas a las 7:40 aproximadamente, a las 8 de la noche van a estar las lluvias también moderadas, un poquito más fuerte, pero a las 3 de la tarde va a ser lluvia muy ligera según el pronóstico del tiempo. A la 1 de la tarde, 15 minutos, es Radio Geni, como siempre informándoles oportunamente. Si ya empezó a llover allá por su colonia, por su barrio, háganoslo saber, por favor.

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4: Es la 1:00 p.m. con 21 minutos, la 1:21, los caminantes, es la guitarra y la mujer.

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La organización 870, escuchamos la Malia Antonia. Faltan 25 para las 2 de la tarde. Recuerden, amigos, que a las 2 de la tarde tenemos Discos de Oro aquí en Radio Geni. Ese es Edel Muñoz, como en los viejos tiempos.

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5: Gracias. La una de la tarde con 40 minutos. Y este es el tamarindo, los Yonix.

No, Jodix, la canción Tamarindo. 17 minutos para las 2 de la tarde. A las 2 de la tarde, discos de oro. Ahorita a las 2 de la tarde tenemos 37% de probabilidad de lluvia. Este pronóstico parece que se está adelantando. A las 3 de la tarde vemos aquí que no hay probabilidad de lluvia, pero para las 4 de la tarde hay 38% y así va a continuar hasta en la noche. A las 7 de la tarde, 65% de probabilidad de lluvia. Cuídense mucho, por favorcito. No sabemos si van a ser lluvias fuertes o no. Bueno, sí, aquí nos dice que van a ser lluvias muy ligeras. Así que esperemos que sí, de esas lluvias que formen pues una gran cantidad de agua en los mantos freáticos, ¿verdad? Que es donde pues nos surtimos de agua aquí en Nogales. La 1 de la tarde, 44 minutos. Majo Aguilar, ¿cómo te olvido? 15 y las 2.

¿Cómo te olvido? Bueno, con profundo pesar, lamentamos el sensible fallecimiento del señor Abraham Sayed Dabdú. Su legado de trabajo, liderazgo y compromiso con nuestra comunidad permanecerá como ejemplo para las presentes y futuras generaciones. Descanse en paz, licenciado Ramón Guzmán Muñoz y la familia Guzmán Muñoz y el personal de Radio Genial y Estéreo Genial. 10 minutos para las 2 de la tarde.

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1: Qué bonita canción, Carlos Rivera, del álbum El Hubiera No Existe. Escuchamos la canción No Sé Vivir. Faltan 4 minutos para las 2 de la tarde. Vamos a terminar ya con las efemérides del día de hoy. En un día como hoy, pero de 1971, enfrentamiento en Monterrey entre militantes de las FLN y la policía que descubre una de sus casas de seguridad. 1976, la nave Viking 1 de los Estados Unidos realiza el primer amartizaje en Marte. En 1982, el presidente pone en servicio la mina productora de plata más grande del mundo, ubicada en el municipio de Noria de Los Ángeles, Zacatecas. En 1989 se declara en quiebra la compañía minera de Cananea y son ocupadas las instalaciones por el ejército. 1994, en un día como hoy en la Ciudad de México, se inaugura la línea 8 del Metro de la Ciudad de México. En el 2004, en la Ciudad de México, se funda el Instituto Nacional de Medicina Genómica para la Investigación Genética de Vanguardia y Desarrollo de Tecnología de Punta Aplicada a la Salud. Y hoy se celebra el Día Nacional del Bibliotecario y también es el Día Mundial del Ajedrez. Pues saludos a todas las personas, a todos los que les gusta, les apasiona jugar al ajedrez. Continuamos en esta tarde nuestro siguiente programa, Discos de Oro. Ojalá y nos acompañen. Muy buena música del recuerdo, la música que no tiene olvido. A continuación, David Bisbal y Carlos Rivera. Ahora.

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Bien, así hemos iniciado nuestro programa Discos de Oro con Sweet Caroline, con Neil Diamond. Son las 2 de la tarde, 7 minutos. A continuación, aquí en el programa, Natalia Baeza, Busca un Amor.

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Juan Gabriel, qué temazo, cosas de enamorados. Son las 2 de la tarde con 15 minutos. En estos momentos tenemos una temperatura de 29 grados centígrados. A las 3 de la tarde tenemos 34% de probabilidad de lluvia. 2 de la tarde, 15 minutos.

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4: Son las 14 horas, 2 de la tarde con 33 minutos. Está usted escuchando Discos de Oro y solamente aquí en Radio Geni. Las 2:33, mi vida eres tú, Rudy Lascala.

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Algunas de estas noches, The Eagles, aquí en Discos de Oro, la música que no tiene olvido. Son las 2 de la tarde con 47 minutos, 2:47. A continuación, Ricardo Cherato, Seguro de Dios.

Es Luis Miguel, hasta que me olvides. Son dos minutos para las 3 de la tarde, amigos nuestros. Yo me despido invitándolos para que el día de mañana, después de las noticias, después de las 10 de la mañana, me vuelvan a acompañar en un programa más de Radio Geni, en donde cada programa, cada día es diferente. Pero siempre, siempre de interés, tratamos de hacer lo mejor para que usted pase una mañana y una parte de la tarde bien a gusto, bien agradable. Bueno, yo me retiro invitándole para que extreme precauciones. Ahorita a las 3 de la tarde hay 53% de probabilidad de lluvia. La temperatura va a bajar a los 21 grados centígrados. A las 4 de la tarde la posibilidad de lluvia continúa en un 49%, y toda la tarde y parte de la noche pudiéramos tener lluvia. 10 kilómetros por hora está soplando el viento en estos momentos. Con permiso, se quedan con Carolina Laborín y la Superhora Norteña. Yo soy Octavio Garavito. Pásensela muy bien.

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7: 3 de la tarde con 5 minutos. Buenas, bonitas y bendecidas tardes. Tengan todos ustedes lunesito. Estamos estrenando semana 20 de julio. Ya casi nos descabechamos el mes y yo he regresado, pues ya sabe, a la revancha. A la segunda parte. Así como le prometí en la mañana, hoy lunes, oiga, nos toca, ya dijera usted, 2x1, nos toca 3x1. Entonces, ya saben que tenemos pues cosas que respetar, como por ejemplo la super hora norteña.

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4: Que no se apague la lumbre. 3:31 p.m. Oiga, vamos a revisar, no que le vamos a platicar, no que le voy a decir, vamos a revisar, vamos a checar, vamos a hacer ahí una amplia y extensa investigación de la cuestión climatológica. A ver, la primera plataforma nos dice que tenemos temperatura de 27 grados centígrados. Es lo que nos dice una. 27 grados centígrados con 60% de probabilidad de lluvia a las 4 de la tarde. Eso nos indica una. Vámonos a la otra que nos dice que la temperatura es de 29 grados centígrados y que la probabilidad de lluvia es del 50%. ¿Cuánto decía la otra? 60. Esta dice 50 y dice que estamos 2 graditos un poquito más arriba. ¿Y qué cree? Si piensa que esto no es suficiente, tenemos una tercera plataforma. Sí, claro. Y ni así le vamos a atinar, bendito Dios. La tercera plataforma dice, pues ni tú ni yo. Para que no se peleen, 28 grados centígrados. O sea que ahorita estamos de 27 a 29. Eso es un hecho, de 27 a 29, para que nadie se pelee. Y esta plataforma que nos dice que son 28 grados, también nos habla de un 60% de probabilidad de lluvia. Este nos lo promete para las... ¡Ay, qué raro sale este! ¡Oiga! ¡Qué raro sale este! No lo entiendo la hora. Este nos promete lluvia, pero como hasta las 8. Bueno. Se hace lo que se puede, oiga. Se hace lo que se puede con lo que se tiene. Lo que sí sé, oiga, es que está para comer pan de dulce. No averigüe otra cosa. Está para comer pan de dulce. Entonces, de que nos llueve, sí. Es lo que entendimos. La temperatura, pues, de 27 a 29. Depende. ¿Tiene usted el abanico prendido, oiga? Ah, ahí está, no vaya a ser un disgusto.

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1: Está bien, vamos a continuar con mucha humedad este fin de semana y tenemos un frente que va a traer masas de aire frío sobre el territorio norte de Texas, masas de humedad y calor y el viento fuerte entrando del Golfo. Es por eso que esta noche vamos a ver las temperaturas de 68 a 70 grados, la posibilidad de lluvia continúa.

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8: 3 de la tarde con 51 minutos. Oiga, vamos a ponernos dulces. Vamos a platicar cositas curiosas, divertidas, entretenidas, curadas, diríamos aquí, sobre los dulces. ¿Sabía usted que el algodón de azúcar fue inventado por un dentista? ¿Cómo cree, oiga? Suena como un chiste, pero pues oiga, es buena chamba. En 1897, William Morrison, dentista, y el confitero John Wharton crearon una máquina para hacer algodón de azúcar. Ya habíamos platicado del algodón de azúcar, la maquinita no sé qué, pero no sabíamos las ocupaciones. Órale, al principio se llamaba Fairy Floss, o sea, se hilo de hada. ¡Ay, qué bonito! Me gusta. Algodón de azúcar, hilo de hada. Ahí se dan, ¿eh? Ahí se dan. Las gomitas, oiga, los ositos de goma, que yo creo que son de las gomitas pues más fáciles de reconocer, las primeras en las que pensamos, nacieron inspiradas en osos bailarines, literalmente. Fueron creados estos ositos en 1920 por Hans Riegel y se inspiró en los osos que entretenían al público en las ferias europeas. ¡Órale! Digo, de buenas que los ositos de gomita son más fáciles de cuidar, ¿verdad? ¡Baram! Oiga, hay caramelos macizos que pueden brillar en la oscuridad. ¿Qué? Bueno, si los muerdes. Exactamente, caramelos duros con sabor a menta llegan a producir pequeños destellos azules al romperse. Este es un fenómeno que se llama triboluminiscencia. Oiga, de esa no habíamos platicado. ¿Se acuerda el otro día que estábamos hablando de la luminiscencia, bioluminiscencia, fluorescencia y no sé qué tantas cosas? Pues resulta que la triboluminiscencia es que al fracturarse los cristales de azúcar, liberan pequeñas descargas de energía que generan luz. Tampoco le voy a decir que vamos a alumbrar toda la calle, por supuesto que no, pero es observable. Lo único que tiene que hacer es morder un caramelo duro, sabor a menta, en la oscuridad, oiga. ¡Qué miedo! Fíjese que para nosotros los dulces pues podrán ser una cosa simple, pero existe una ciencia de los sabores. Empresas de dulces prueban cientos y cientos y cientos de combinaciones para poder encontrar el equilibrio perfecto entre el dulce, entre lo ácido y entre el aroma. De hecho, hay personas cuyo trabajo consiste en estar comiendo caramelos y dulces, chocolates, todo el día, catando dulces, oiga, wow, ¿a dónde llevo yo mi solicitud?

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5: 4 de la tarde con 10 minutos. Oiga, ¿cuánto la bolsa? Ay, no. No voy a platicarles nada hasta que no me termine la canción. Los pistachos, según El País, uno de los frutos secos más nutritivos que existen, oiga. También de los más cariñositos. Sí, en comparación de un puñito de cacahuates, pues oiga, la diferencia es... la diferencia se ve, se siente, el precio está presente. Oiga, Primero le voy a contar yo, porque tienen ese costo. Número uno, los árboles tardan muchos años en producir. Un árbol de pistache nos va a regalar una cosecha importante después de unos 7, 10 años. Entonces, es una inversión a muy largo plazo, oiga. Es una cosecha estacional, generalmente a finales del verano, principios del otoño, o sea, más o menos ya se nos vienen esos tiempos. ¡Ay, qué nostalgia, qué melancolía! Ay. Y se requieren condiciones muy específicas, oiga. Para poder tener pistaches necesitamos que hubiesen veranos muy calurosos, inviernos muy fríos y clima muy seco. O sea, no crecen bien en cualquier lugar. A eso agréguele que la cosecha y el procesamiento son costosos. Después de recolectarlos, les deben de quitar la cubierta exterior, los deben de secar rápidamente, los deben de clasificar, tienen que seleccionar los que se abrieron naturalmente. Entonces, todos estos cositos pues van incrementando el costo, obviamente. Y cada vez están consumiendo más, oiga, que es que una botanita saludable, que es que en helados, se pusieron de moda en unos chocolates, oiga, entonces de ahí para acá, chocolates, repostería, postres y todo el rollo, le están metiendo mucho pistache, en la cocina gourmet también se ha visto, entonces es una demanda mundial bastante alta. ¿Dónde se producen? Bueno, Estados Unidos, especialmente el estado de California, también por allá en Irán, Turquía, China y Siria. Uy, pues esos son los mayores productores y en una menor escala también se encuentran en España, en Grecia, en Italia, en Argentina y en México. Déjenme les vuelvo a decir. También se cultivan en menor escala en países como España, Argentina. Es que acuérdense que Argentina quedó en segundo lugar. Oiga, pero ¿vale la pena o no vale la pena invertirle al pistache? Pues sí, fíjese que sí, porque son una excelente fuente de proteína vegetal. Aproximadamente 20 gramos de pistaches nos está regalando... No, al revés, aproximadamente 20 gramos de proteína nos regalarían 100 gramitos de pistaches. Entonces, por ejemplo, las personas que están ahí buscando tener un poquito más de prote, pero que no le quieren atorar mucho la carne, pues aquí está una buena opción. También ayudan a la salud de nuestro corazoncito, oiga, grasas saludables, grasas monoinsaturadas y poliinsaturadas que contribuyen a reducir el colesterol malo, porque pues estamos sustituyendo grasas menos saludables, ¿verdad? Son buenos para la vista, oiga, tienen antioxidantes que protegen nuestra retina y que pueden disminuir el riesgo de degeneración macular, asociada con la edad. Importantísimo. Tienen fibra, entonces favorecen la digestión y traen regalitos como vitamina B6, potasio, magnesio, fósforo y hasta cobre. Oiga, no lo vaya a querer ir a vender. No los vaya a querer ir a vender ahí por kilo, Dios guarde, qué huevo hincha.

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12: 4:31 PM. Oiga, es usted una persona chaparrita porque le ando vendiendo. No, Dios guarde andar vendiendo. Dios guarde. No. Le vengo a presentar el Peel P50, el coche más pequeño del mundo. ¡Órale! Resulta que fue fabricado en la década de 1960, oiga, que a lo mejor yo le digo ahorita el coche más pequeño del mundo y usted dirá, bueno, pues ahora que hay tecnologías y cosas y que ya la gente incluso toma su tiempo libre para dedicarse a eso, habrán hecho algo, pero no, oiga, 1960 en la isla de Man. Su objetivo era ser un vehículo urbano extremadamente compacto y lo lograron, oiga, dimensiones que parecen de juguete, longitud 1.37 metros, peso 59 kilos, ¿cómo cree que peso más yo que ese carro? Capacidad una persona y espacio para una bolsa de compras pequeña. Aparte de todo eso, era tan chiquito que ni siquiera tenía reversa, oiga, no tenía marcha atrás. ¿Y cómo resolvían ese problema? Pues con una simple asa en la parte trasera. El conductor se tenía que bajar, levantar el coche como si fuera una carretilla, girarlo con sus propias manos y continuar con su recorrido. Fíjese que tenía un motor de apenas 49cc, no sé qué sea cc, pero parecido al de una motocicleta pequeña. ¿Qué es cc? Estamos hablando de motores y es de 49cc, ¿no? Cuadros cúbicos, dice el Oscar, yo no sé, pobrecito el Oscar, no puede estar de oquis aquí, no. Bueno, un motor parecido al de una motocicleta pequeña, ¿qué le parece? ¿La velocidad? ¿A qué cantidad nos podemos volver locos con este carrillo? Pues bueno, hasta 60 kilómetros por hora. Bueno, suficiente para recorrer una ciudad en los años 60, ¿verdad? Tampoco es como que necesitáramos que tanto. Justamente el Peel P50 ostenta el récord como el automóvil de producción más pequeño del mundo. Lo curioso es que hoy por hoy es una pieza de colección, oiga, o sea, centímetros cúbicos, un motor de apenas 49 centímetros cúbicos. Muchísimas gracias a nuestro interventor de métricas, Oscar Rodríguez, por cierto. Oiga, que es una pieza de colección, ajá. Algunos ejemplares se han vendido por más de $100,000. Obvio que es muchísimo más de lo que costaba cuando era nuevo, cuando recién salió, pero pues ya es más que nada pues no le voy a decir morbo, pero pues sí, ese fanatismo interesante, oiga, pues no, oiga, no, qué incomodidad. Prefiero venir caminando con las piernas estiradas. No pido mucho más, oiga, no pido mucho más que entra en mi vida.

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1: ¿Por qué me haces llorar y te burlas de mí? 4:00 p.m. con... Faltan 10 segundos para las 50, pero oiga, 10 segundos que no podemos desaprovechar. ¿Por qué me haces llorar? Así le canto yo a las cebollas, oiga. ¡Qué bárbaro! A veces, bueno, a mí en lo personal me gustan mucho la cebolla. Sí, claro, me encanta, me fascina. Pero... Híjola, sí, que estoy picando una cebolla, digo, Cristo bendito, ¿por qué no me gusta más el tomate? Bueno, ¿por qué lloramos con las cebollas? Qué hipócritas somos, ¿no? ¿Qué le dijo una cebolla al humano? Qué hipócrita eres, todavía que me partes, lloras. Oiga, cuando cortamos una cebolla, rompemos sus células y liberamos enzimas que se llaman alinasas. Esas enzimas reaccionan con aminoácidos sulfóxidos que forman un gas volátil. O se hace reacción química. Estamos haciendo una bomba, ¿no? ¿No es cierto? Estamos haciendo un gas volátil, ¿no? Y cuando entra en contacto con el agua de nuestros ojos, este gas forma pequeñas cantidades de ácido sulfúrico, poquitito, lo que provoca que estemos lagrimeando como mecanismo de defensa. Pues claro, oiga, imagínese traer ácido sulfúrico en los ojos, claro que vamos a llorar, claro que vamos a llorar. ¿Existe alguna manera de que esto no suceda? Pues bueno, sí hay algunos métodos prácticos, vamos a decir, cosas basadas en ciencia para reducir. En el mejor de los casos, pues reducir, ¿eh? Si de casualidad se evita por completo, pues mejor, pero la idea es reducirlo al menos. Resulta que si nosotros usamos un cuchillo que esté medio chafón, dañamos más capas de células, liberamos mayor cantidad de gas lacrimógeno. Entonces, entre más afilado el cuchillo, menos lloramos, oiga. Otra cosa que está buena es enfriar la cebolla en el refrigerador. Si la vamos a usar a las 3 de la tarde, oiga, usted a las 2 de la tarde, a las 2 y media, vaya y guarde esa bendita cebolla al refrigerador. El frío va a ralentizar la reacción química y va a reducir la emisión del gas. Y otra cosa es enjuagar la cebolla. Cortar la cebolla debajo del chorro del agua o cerca de un recipiente con agua ayuda a que el gas, en vez de que se nos vaya el agua que tenemos en los ojos, se vaya el agua que está ahí. ¡Órale! Súper buena esa, ¿eh? No tenía ni la menor idea. Yo, mi pleito casado con las cebollas, pero ya entendimos por qué. Y mejor aún, ya sabemos cómo evitarlo.
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